porque uno a los compañeros de trabajo y a las compañeras de trabajo también les coge un cariño especial. Así que hágale pues, oyente de Bésame 93.7, que hoy no termine este día sin usted decirle a alguna persona que tiene por ahí cerca que lo quiere, que es especial, decirle a su pareja que la ama, decirle a su esposo que lo ama. Si no tiene pareja, decirle a ese compañero fiel que siempre tiene uno allí, a nuestros perritos, a nuestros gatos, decirle Gia, decirle Matilda, hey, te amo, mi peludita hermosa, te amo, a ellos también, y verá la reacción, para que ustedes puedan disfrutar de ese momento especial, la reacción de alguien que no espera que uno le diga que lo ama, lo que puede producir esa palabra. Hablando de palabra, uy, por aquí llega una canción que me gusta y es esta canción que hace una agrupación que se llama La Mafia y es este clásico. Porque vives dentro de mí. Y esta canción se llama Vida. Vamos a ver cuántos oyentes hasta ahora me regalan un corazoncito. Ese corazón de amor a la música maravillosa de Bésame. 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

0: Eso es como cuando le dicen a uno que, uy, tiene una sobrecarga cuando los niños... Le dicen, no, tiene una sobrecarga de azúcar y véalo cómo están. Están inquietos, están todos activos y todo. También usted, así es cuando está uno enamorado. Usted no siente cansancio. Cuando usted está enamorado, usted no le importa si está haciendo frío o calor. Donde lo llamen, allí va uno. Ese es el llamado que hace el amor y el llamado que hace a través de la música. Son las 7 de la noche con 21 minutos, 7 de la noche 21 minutos. Por aquí quiero proponerles a ustedes una canción y es esta. ¿Qué me dicen ustedes? ¿Aguanta esta canción para esta noche de martes? Don Mario Álvarez, Penas y Alegrías del Amor. Si aparecen 5 oyentes que me digan prográmenla, se las voy a programar, se las voy a dejar escuchar.
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0: Entonces, ¿qué dicen? ¿Sí o no? ¿La dejamos o no la dejamos? ¿Ustedes me escriben la palabra bésame? Ahí les queda entonces. Ya me dicen si quieren que suene esa canción. Porque una canción bonita para la noche. Oh, entonces... Les voy a dar exactamente 3 minutos para que aparezcan los oyentes que me escriban la palabra bésame. Como mínimo 5 oyentes. 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

0: ¿Saben qué? 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
0: Escuchando esa canción de Rocío Dúrcal, Jamás me cansaré de ti, era una palabra que, o una frase que escuchaba uno mucho a nuestros papás y a nuestros abuelos. Y era, yo nunca me canso de usted. A pesar de las situaciones, de los problemas, de todas las cosas que pasaran, nunca usted escuchaba que dijeran, no, ya estoy cansado, estoy... No, y no es que... Algunos dirán, no, pero es que ellos eran muy, muy sumisos para muchas cosas. No, sabían darle tiempo a las dificultades. Sabían que las dificultades son... son pasajeras, que no son para siempre. Es como un aguacero no es para siempre, un aguacero es pasajero. Así son las dificultades y así son las situaciones en los asuntos del amor. A diferencia de esta época, donde por cualquier pequeña discusión, por cualquier inconveniente, maluquera o situación que pase, automáticamente es me voy, hasta luego, chao, me voy, esto se acabó, esto llegó a su final. Jamás me cansaré de ti, de amar y de entender y de crecer. Por acá saludo para nuestros oyentes. Me falta solamente un oyente para esto, vea. ¿Será que usted, que es ese oyente que está allí, que tiene ese celular en la mano y dice, uy, esa canción tan bonita? Le voy a dar el número de Bésame a esta hora, 301-1642-937.
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0: Para que escuchemos esta canción, este regalo, déjeme, les hago este regalo. Y es más, vengo con otra sorpresa que es similar a esta canción. Hágale pues. Entonces, ¿será que sí o no? ¿Será que aparece ese oyente?
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0: ¿Están listos? Y es esta canción. Y esperen la sorpresa que sigue después de esta.

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1: Bueno, y a esta hora de la noche, cuando son las 7 de la noche, 40 minutos, les voy a hacer una pregunta. Hay un señor que nos dejó muchas cosas muy románticas. Y eran unos poemas muy hermosos. Estoy hablando del señor Gianfranco Pagliaro. ¿Recuerdan ustedes a Gianfranco Pagliaro? ¿Será que aguanta en esta noche fría y enamorada de Bésame recordar uno de esos poemas? Deberíamos de coger esa costumbre de que uno de nuestros oyentes pueda estar y que tenga ese talento para la poesía o algo, de vez en cuando nos manden esa notica de voz. Vea, por aquí me están preguntando por algunos cantantes. Lo que pasa es que hay unos espacios que se llaman Las Inolvidables. Ahí es donde suenan todos esos cantantes que nos está pidiendo William. A esta hora es más mezcladita la música, William. A ver, ¿qué dice Aida por acá? Aida, buenas noches, ¿cómo me le va? ¿Bien o no? Cuéntemelo, pues.
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1: No Te Vayas Entonces, de Gianfranco Pagliaro. Uy, es hermosa. Es hermosa. Bueno, tenía una por acá que... No Te Vayas Entonces. Les va a regalar esta canción del señor Gianfranco Pagliaro. Este poema que habla de amor. Estas letras especiales. Esta, vea. Esta, escuchen esto.
3: Amor mío, la tierra más fértil no la hemos sembrado todavía. La más verde primavera todavía no ha llegado. No hemos encontrado todavía el tesoro más grande ni el camino más corto. La más hermosa canción aún no la hemos cantado. Ni hemos comido todavía la fruta más madura, ni hemos bebido el mejor de los vinos.
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3: 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No te vayas entonces, quédate. 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
1: Bueno, muchas gracias. Por aquí me están hablando de cantidad de canciones de esas que son esos poemas especiales. Muchas gracias a todos los oyentes que ahí siguen conectados. Me encantaría poder decirle sí a todas esas canciones que ustedes me van pidiendo, pero de a poquito vamos pues con esto. Mis amigos, un abrazo para todos ustedes. Muchas gracias por estarnos acompañando, por dejar que estas locuras que se llaman canciones románticas estén conectadas hoy a través de Bésame 93.7. Vamos a ver cuántos me van a regalar un corazoncito, porque la música merece esto, vean. Merece canciones que queden para la historia. Y esta es una de esas canciones. Aquí llega Ana Gabriel y, como dice ella, amigos, simplemente amigos y nada más. Siempre.

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1: 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En Bésame son las...
2: En Bésame son las 7 de la noche, 57 minutos.
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1: 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En Bésame son las
2: 8:57 en Bésame.
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0: 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En Bésame son las
1: 9:59 en Bésame.
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de demostrar a la gente lo mucho que nos queremos. Y que el mundo sepa cuán inmenso es este amor. 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Están unidos por un mismo destino. Y que a lo largo del camino no miran hacia atrás.

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0: Son las 6:05. Buenos días, ¿cómo están? Feliz día miércoles, hoy es 10 de junio del año 2026. Les damos una cordial bienvenida a Bésame en la Mañana. A partir de este momento y hasta las 10 de la mañana estaremos con información, entretenimiento, música, tema del día y mucho más a través de la única emisora en Pereira que te pone baladas 24 horas del día, los 7 días de la semana, como es Bésame 93.7. Desde Pereira para todo el mundo, buenos días, buenas tardes, buenas noches. Saludo muy especial deseándoles a todos lo mejor en esta jornada de miércoles, mitad de semana. A todos los que ya se van a descansar después de una jornada de trabajo en la noche, quienes están en otro uso horario, también un buen descanso. Y a quienes están madrugando, preparándose para salir de casa al trabajo, a cualquier diligencia, quienes van en la ruta escolar, deseándoles lo mejor en este nuevo despertar, en este amanecer de miércoles. Son las 6:06. DJ Jonathan, muy buenos días, ¿cómo amaneció?
1: Hola, Sebas, buenos días, muy bien, gracias a Dios, feliz de acompañarnos en este miércoles, cuando se parte la semana. ¿Quién iba a creer ya miércoles en esta semana? Las semanas se van a ir voladitas con los puentes festivos que tenemos, pero muy feliz de acompañarlos. ¿Vos cómo amaneciste, Sebas?
0: Muy bien, gracias a Dios. Mucho frío durante la madrugada por la lluvia. La verdad, la lluvia nos sorprendió durante buena parte de la mañana, pero aquí está el calorcito de estas canciones para acompañarlos en este nuevo día, en este despertar. Escuchas Bésame en la Mañana. Más adelante estaremos con lo que respecta a los titulares de noticias locales, nacionales e internacionales. También estaremos con el pronóstico del tiempo, al igual que la oración del día y mucho más en Bésame en la Mañana, para que nos acompañen en este nuevo despertar, y también con invitados. Más adelante vamos a contar, así que para que estén aquí disfrutando de Bésame en la Mañana. 6:07, que no se le haga tarde. El DJ Jonathan y Sebas Ospina te acompañamos en este nuevo día y tú escuchas Bésame en la Mañana. Aquí llega el grupo Santa Bárbara y esta canción titulada Charlie.

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1: Son las 6 de la mañana, 17 minutos. Buenos días con Bésame, la emisora que te enamora. Para todas las personas que apenas están llegando a la sintonía, un abrazo enorme. Espero que les vaya súper bien en sus trabajos, en todo lo que tengan que hacer en esta mañana. Si están en la casita, pues gracias por permitirnos ser su mejor compañía con toda esa música romántica maravillosa que jamás pasará de moda, y aparte de todo, con toda la información que tenemos para desarrollar durante toda esa mañana con todos ustedes. Pero antes de todo ello y antes del tema del día que vendrá después de las 7 de la mañana, para que ustedes interactúen con nosotros, como es costumbre, lo primero que hacemos es agradecerle a Dios por todo lo bonito que nos brinda, por todo lo bonito que nos da. Así que los invitamos para que ustedes se dispongan a partir de ese momento y acompañen a Sebas con la oración del día aquí en Bésame, la emisora que te enamora.

0: En el nombre del Padre, del Hijo y del Espíritu Santo. Amén. Amado Dios, en este miércoles quiero darte gracias por el regalo de un nuevo amanecer, por la vida, por el aire que respiro y por la oportunidad de seguir adelante, sintiendo tu presencia llena de amor, misericordia y bondad. Gracias porque una vez más me permites abrir los ojos y comenzar este día con esperanza, confiando en que tu luz guía cada paso de mi camino. Hoy dejo delante de ti mis anhelos, mis responsabilidades, mis decisiones y todo lo que guardo en el corazón. Derrama sobre este día tu paz, tu favor y tus bendiciones. Aleja toda dificultad y permite que tu mano poderosa me acompañe en cada momento, llenando mi vida de alegrías, puertas abiertas y milagros bajo tu cuidado divino. Amén.
1: Aquí estamos acompañándolos en esta mañana de miércoles, son las 6 de la mañana, 19 minutos, 6, 19 minutos, que no le coja la tarde usted que va rumbo hasta ahora, de pronto para sus lugares donde normalmente pues se trabajan, en las empresas, en las oficinas. Bueno, esperamos que les vaya súper bien, son las 6 de la mañana, 20 minutos, porque ya cambia nuestro reloj.
0: Sí señor, 6, 20 minutos, a esta hora les contamos el pico y placa para hoy. La restricción vehicular le corresponde a los dígitos 4 y 5, pico y placa que aplica tanto para Pereira y Dos Quebradas. Restricción vehicular que va desde las 6 de la mañana hasta las 8 de la noche. Son 14 horas continuas de pico y placa para que lo tengan presente y se eviten sanciones económicas o la inmovilización de la motocicleta o del vehículo.
1: 4 y 5, el pico y placa para hoy en Pereira y Dos Quebradas. Recuerden que aplica para sus vehículos particulares cuyas placas terminen en esos números. 4 y 5, en las motocicletas. Atención, amigo motociclista. 4 y 5 es el pico y placa hoy en Pereira y Dos Quebradas. Aplica con el primer dígito de su placa de moto. 4 y 5, el pico y placa hoy en Pereira y Dos Quebradas.
0: Son las 6 de la mañana con 21 minutos. Más adelante vendremos con los principales hechos noticiosos con los que amanece Pereira, Colombia y el mundo a través de Bésame, la emisora que te enamora. 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
1: Ya son las 6 de la mañana con 36 minutos. Escuchas Bésame en la mañana. Con este despertar de hoy miércoles, está como que con ganas de salir el solecito. Y
2: está como sí, como que no.
1: Sí, pero no. Pero que no, no. Sí, yo creo que sí va a salir porque uno ve que ahí ya se empiezan a ver los primeros rayos. Sí, y los primeros rayos del sol.
2: Sí, total, no, y acá el clima es muy variable, eso de un momento a otro despeja y más tarde está lloviendo y vuelve y sale el sol, así es el clima en Pereira.
1: Así es, son las 6:36 minutos, a esta hora les contamos los principales hechos noticiosos con los que amanece Pereira, Colombia y el mundo, y se lo contamos a través de Bésame en la Mañana.
2: Mucha atención, Sebas, oyentes de Bésame, porque un gran rescate ecológico se presentó en nuestro país, devolvieron más de 800 kilos de especies a los arrecifes de San Andrés. La Armada de Colombia, en una fuerte articulación con la Corporación Ambiental Coralina, lideró una masiva jornada de restauración ecológica en el archipiélago de San Andrés, Providencia y Santa Catalina. A través de la estación de guardacostas, las autoridades lograron retornar al mar un total de 842 kilogramos de conchas de caracol, pala y otros organismos marinos que habían sido decomisados a redes de pesca ilegal fuera del territorio insular. Esta disposición controlada en las aguas del Caribe resulta vital para asegurar la vida y el equilibrio de los arrecifes coralinos, ya que estas estructuras aportan minerales esenciales para la estabilidad del fondo marino y sirven como refugio natural para múltiples especies. Con ese histórico despliegue ambiental, las instituciones reafirman su ofensiva legal para blindar la biodiversidad marina y proteger el patrimonio natural.
1: Son las 6 de la mañana, 37 minutos. 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
2: En información regional, mucha atención porque la Policía Nacional capturó en Guatica a un sujeto que agredió físicamente a su pareja embarazada. ¿Cómo le parece, Sebas? Guiados por las voces de auxilio de una ciudadana, uniformados de la Policía Nacional lograron la captura en flagrancia de un hombre de 25 años en el sector de La Variante, zona urbana del municipio de Guatica. Las patrullas de vigilancia se encontraban realizando las labores de patrullaje preventivo por el sector cuando escucharon los desesperados llamados de una mujer que estaba siendo víctima de violencia o violenta agresión. Al ingresar al inmueble, los uniformados se constataron que el individuo había atacado de forma física y verbal a su compañera sentimental, propinándole múltiples golpes en el cuerpo, una situación de extrema gravedad, dado que la víctima se encuentra en estado de gestación. La mujer afectada fue trasladada de inmediato al Hospital Santa Ana para recibir la correspondiente valoración médica, mientras que el agresor fue reducido y dejado a disposición de la Fiscalía para responder por el delito de violencia intrafamiliar.
1: Son las 6:38 minutos. 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
2: Se adelantan las investigaciones correspondientes ante un hecho de afectación de vida registrado en el barrio Laureles en Cuba, donde un hombre conocido con el alias de Puma perdió la vida tras ser atacado con arma de fuego. De acuerdo con la información preliminar, la víctima fue abordada por dos sujetos que le dispararon en repetidas ocasiones y posteriormente pues huyeron del lugar a bordo de una motocicleta. Según las primeras indagaciones, el fallecido estaría presuntamente relacionado con actividades de venta y tráfico de estupefacientes en este sector de la ciudad. Una de las hipótesis que se analizan apuntan a un posible ajuste de cuentas por el control del tráfico local de drogas. Sin embargo, las circunstancias de tiempo, modo y lugar continúan siendo materia de investigación.
1: 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Son las 6:39 minutos.
2: Y ayer, bueno, se realizó la despedida de Milagros. Lastimosamente la pequeña que fue encontrada en el sector de Bello Horizonte en Cuba, esa pequeña que fue encontrada por la teniente coronel Laura Cruz de la Policía Metropolitana de Pereira, que lideró pues todo ese proceso para darle una digna despedida a esta bebé hallada sin vida el pasado 6 de marzo en Perla del Sur, ahí en el sector de Cuba, a quien pues ella reclamó su cuerpo. También pues le compró ropa para la cristiana sepultura y también escogió con el nombre de Milagros. Ayer, en medio de un gran despliegue policial, también realizaron una caravana para dichas honras fúnebres, y bueno, digamos que son cosas que lastimosamente golpean mucho porque si ya había llegado a este mundo, a esta vida, uh-huh. y lastimosamente la persona que la tuvo no la podía tener o algo, habían muchas opciones, es que sea un llamado para las personas que de pronto van a traer vida a este mundo, para que si de pronto de alguna otra manera usted dice, venga, no, es que yo no siento que no puedo, no tengo la solvencia económica para poderlo hacer, y usted ya tomó esa determinación, obviamente, de poder traer esa vida a este mundo, hay muchas opciones, de verdad, créanme, pero no asesinemos, no dejemos que una persona de estas, un recién nacido que es vulnerable y que obviamente no tiene formas de defensa ni nada más, que se pierda. Es una noticia que nos ha golpeado muchísimo acá en nuestra área metropolitana.
1: Sí, señor. Es un tema bien, bien delicado, bien complejo, que esperemos no se vuelva a repetir y que pues se tome un poco más de conciencia en el momento del tema de la concepción de vida. Y eso son muchas cosas, pero la verdad fue un momento. Y es un dolor muy grande porque nadie quiere apagar una vida, y mucho menos a alguien tan pequeñito o claro, pequeñita.
2: Total, y que no se pueden defender como uh-huh. lo manifestaba Sebas, es muy duro. Y bueno, esperamos que casos como ese no se sigan repitiendo en nuestra ciudad.
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2: El mejor de noticias, les contamos en deportes que la selección colombiana de fútbol femenina se coronó campeona de la Liga de Naciones.
1: Sí, señor, ayer en un rocambolesco partido con remontada y todo, el equipo nacional llegó a ganar su partido 4-3 frente a su similar de Paraguay, y eso le bastó para obtener el título, ya que pues su rival en este caso, ¿cierto? O los rivales que también estaban peleando por el título como Argentina, no lo pudo conseguir, y pues el equipo colombiano finalmente se alza con el título de la Liga de Naciones de CONCACAF, de CONMEBOL, perdón, en donde ya el Colombia ya había certificado su paso al Mundial que se realizará el año entrante en Brasil. Y bueno, felicitaciones a la niña. ¿Sabe quién fue ahí determinante? La sí, Mona.
2: Claro, Ana María Guzmán, la Risaraldense, obviamente, que pasó por acá por el Deportivo Pereira femenino cuando había fútbol profesional femenino acá, sí, en señor. Nuestra ciudad. Y de la cual hay que recalcar también, obviamente, mucho la oportunidad. Y digamos todo ese proceso con el profesor Carlos Ariel Osorio.
1: Sí, señor.
2: Que ahora es el director técnico del Deportivo Independiente Medellín femenino. Ayer estaba muy contento.
1: Qué bueno.
2: Muy feliz, obviamente, pues de ver todo ese fruto y de ver que la Mona pues fue protagonista, porque fue la que marcó el gol, obviamente, para el triunfo del seleccionado colombiano.
1: Así es, 4-3, y qué bueno por las niñas del fútbol femenino que siguen haciendo su periplo y esa construcción para dejar huella en la rama femenina en lo que respecta al fútbol. Ya pasando como al lado masculino, ayer se jugaron más amistosos, se destaca la victoria de Argentina, también uno de nuestros rivales del grupo de Colombia en el Mundial, que es República del Congo, que cayó frente a Chile, y hoy, hasta hoy hay amistosos, y hoy juega uno de nuestros rivales, que es la selección de Portugal, enfrentando a Nigeria.
2: Creo que hasta hoy irán los amistosos.
1: Hasta hoy.
2: Ya porque pues ya mañana ya obviamente arranca el Mundial, ya mañana estaremos obviamente contándoles lo que va a pasar en ese primer partido entre México y Sudáfrica.
1: Sí, señor.
2: Si no estoy mal.
1: Sí.
2: Entonces, bueno, muy pendientes porque pues aquí a través de Bésame les estaremos informando acerca de todo.
1: Son las 6 de la mañana con 44 minutos. 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Aquí está la voz de Isabel Pantoja y este tema titulado Así Fue. Tú escuchas Bésame en la Mañana en este despertar del miércoles. Buenos días.

0: 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En Bésame son las
1: 6 de la mañana, 50 minutos.
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1: 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En Bésame son las
2: 6:54.
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9: 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En Bésame son las
2: 6:55.
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1: Son las 7 de la mañana con 5 minutos. Escuchas Bésame en la Mañana en este despertar de hoy, miércoles 10 de junio del 2026. Por acá vas a hablar rapidito. Laurita, ¿cómo amaneció? ¿Bien o no?
2: Hola, Sebas. Muy buenos días. Sí, muy
1: ¿cómo va bien. Todo? ¿Bien?
2: Bien.
1: Ah, bueno, gracias a Dios. Y a esta hora, cuando son las 7 con 5 minutos, tenemos un invitado muy especial en la mesa de trabajo de Bésame en la Mañana. Se trata del gobernador del departamento de Risaralda. Él es Juan Diego Patiño Ochoa. Ese es el nombre completo, como dice en su documento de identidad.
3: Sebastián, Laura, a todos los oyentes de Bésame, pues gracias por abrirnos los micrófonos. Aquí estamos prestos a contar un poquito y rápidamente a todos los que nos escuchan, noticias muy positivas para el departamento de Risaralda.
1: ¿Cómo van las cosas en el departamento? ¿Cómo se ha comportado este año 2026? ¿Qué nos puede contar a todos los oyentes de Bésame?
3: Bueno, no, feliz, Sebastián, de que nosotros podamos estar haciendo una gestión tan bonita y tan importante para el departamento de Risaralda. Realmente, proyectos como el Hospital Regional de Alta Complejidad, proyectos como el Tren del Café, proyectos como Vías del Samán vienen avanzando de una manera importante para el desarrollo territorial. Obviamente con preocupaciones, y esto lo tengo que decir como mandatario, preocupaciones en sector salud. Ejemplo, hoy tenemos reuniones con los distintos gerentes para tomar determinaciones. Hacemos un llamado siempre respetuoso, pero enérgico al gobierno nacional para que nos ayude en este proceso tan importante en el pago de las EPS a nuestras IPS. Hoy venimos asfixiados en el tema de salud y realmente pues genera preocupación lo que acontece en este sector que afecta a tanta comunidad, que realmente se ve impedida para reclamar un medicamento, se ve impedida para acceder a una cita médica, se ve impedida para que le presten un servicio de calidad. Y bueno, esto ha sido una lucha constante desde que llegamos a ser gobernadores ante este gobierno nacional. Y bueno, esperamos que se pueda sacar adelante y surta un efecto positivo la gestión que venimos realizando para que los hospitales tengan mayores recursos y pueda generar un mejor servicio de salud a los risaraldenses.
1: Y eso es lo que esperamos todos, porque no hay nada más importante que la salud para poder hacer todo el resto de cosas de nuestra vida cotidiana. Y usted ahorita hablaba, por ejemplo, del Hospital de Alta Complejidad, que es una obra supremamente fundamental para no solo para nuestro departamento, sino para quienes nos rodean, los demás departamentos.
3: Es una de las 100 megaobras, uh-huh, o 100 principales megaobras del país. Es sí, una obra que pues luchamos en la gestión de recursos, luchamos para sacar adelante. Hoy ya estamos culminando su primera etapa. Ya hay un avance también en la segunda etapa del Hospital Regional de Alta Complejidad. Y obviamente pues queremos que este sea un proyecto insignia a nivel nacional que permita la mejor prestación de servicios de salud, no solamente para Risaralda, sino para 5 millones de habitantes que vivimos alrededor de este territorio.
1: Así es. Bueno, en otros temas, por ejemplo, ¿cómo estamos en el tema de educación, de empleo? Que muchas veces, uno escucha a las personas, venga, es que la parte educativa de pronto me falta, pero es que la parte de empleo, que uno sin empleo, no es la forma, sin empleo no se puede llevar, digamos, el sustento a su hogar. Y es algo que el departamento también se ha preocupado en su administración.
3: Bueno, Sebastián y Laura, yo les quiero contar una noticia muy positiva para la educación inicial de nuestros niños, niñas y adolescentes en los 12 municipios no certificados. Hace un año aumentábamos el programa de alimentación escolar del 67 al 80% de cubrimiento. Esto quiere decir 33 mil niños siendo beneficiados de esa comida, de ese programa tan importante. Cubríamos el 100% de la matrícula en los dos años anteriores en kit escolares, también un aporte importante, toda la primaria con zapatos. Y esto pues ha permitido ir creciendo y generando mayor matrícula en el territorio departamental. Hoy el cubrimiento del PAE en las necesidades es al 100%, estamos hablando de 39 mil niños. Es una inversión importantísima que jamás en el departamento de Risaralda se había hecho para garantizar un plato de comida a esos niños, niñas y adolescentes de los 12 municipios no certificados. Seguimos también adelante con la entrega de kits escolares. Este año vamos a culminar con la matrícula completa. Y en lo que tiene que ver con educación superior, Risaralda Profesional sigue impactando positivamente en muchos jóvenes del departamento de Risaralda. Seguimos haciendo convenios con universidades públicas y privadas para el desarrollo de la educación superior, para la formación de ese talento humano que tenemos en el departamento de Risaralda. Y en el emprendimiento, Sebastián, este es muy importante, la marca hecho en Risaralda. Hemos sacado adelante un proceso de internacionalización fuerte, un proceso de comercialización en más de 300 licenciatarios, empresas que generan empleo, posibilidades para la gente hacerse parte de la marca hecho en Risaralda en ferias locales, nacionales e internacionales. Que, hombre, a mí me llena de orgullo poder decir que hoy la marca es reconocida a nivel internacional, que hoy los cafés de especialidad que participan de la marca participan en ferias internacionales, que hoy los servicios como el turismo que están dentro de la marca están promocionándose, que hoy la moda risaraldense está llegando ante el mundo. Entonces, son temas importantísimos que desde la administración departamental tenemos como bandera en este plan de desarrollo, pero que adicionalmente, Sebastián y Laura, tenemos la responsabilidad de que la marca, por ejemplo, hecho en Risaralda, trascienda vigencia, así como lo hacemos, incluyendo la marca dentro de una política pública que es Política Pública de Competitividad y Ciencia y Tecnología del Departamento de Risaralda, lo que nos va a permitir que cualquiera sea el gobernante que llegue a dirigir las riendas del departamento deba aplicar esta política pública para que esos 300 licenciatarios, y van a ser más cuando terminemos este gobierno, pues obviamente no se queden al garete y a una posibilidad de que si es cercano me ayuda, si no es cercano no, tenga que ser una obligación del departamento cumplir esa política pública y trascienda vigencias y trascienda recorridos para que esto siga creciendo y la economía pues del departamento sea mucho mejor.
2: Señor gobernador, durante su gestión, ¿qué es lo que más lo tiene orgulloso de los proyectos que ha sacado?
3: Laura, en la parte de infraestructura, el Hospital Regional de Alta Complejidad. Yo creo que ese es importantísimo, ese va a prestar unos servicios a más de 5 millones de personas. Es de los 100 megaproyectos que se construyen hoy a nivel nacional. Y en la parte, digamos, social, tengo que decir, tenemos puntos de alimento preparado, más de 1 millón de raciones de comida entregamos cada año a las personas más necesitadas, programa Comer, programa de mercados sociales para la gente, donde seleccionamos las personas vulnerables y hacemos entregas de mercados a la gente, donde impactamos en mujeres en estado de embarazo, en primera infancia, en adulto mayor, a través de bienestar familiar, donde complementamos también con más de 45 mil coladas cada año este programa de coladitas para la gente. Son programas que realmente no desconocemos, que aquí hay índices de miseria elevados, que aquí hay problemas de nutrición en algunos sectores y que desde el departamento de Risaralda hemos venido generando ese acercamiento con la gente, esa posibilidad de llevar un plato de comida, esa posibilidad de generarle a un niño una oportunidad a través del programa de alimentación escolar. Entonces eso genera mucha, la verdad, mucho orgullo, mucho compromiso, porque son programas que realmente requieren de la inversión de recursos propios de libre destinación y que esos son los que menos tenemos en el territorio departamental, lo que hace que estos sean programas que de verdad llevo en el corazón, que me disfruto cuando voy, cuando veo las entregas, cuando comparto con las comunidades en estos programas, y obviamente pues van a ser programas que van a estar los 4 años de mi gobierno.
1: El tema de seguridad, gobernador, ¿cómo se ha comportado este tema de seguridad en el departamento en estos años, especialmente en este 2026, que uno escucha en otros lugares de Colombia que digamos, desafortunadamente la tranquilidad no está? Pero nuestro departamento en ese aspecto, ¿cómo va?
3: No, Sebastián, yo tengo que decir que la tranquilidad no estaba y el año pasado se incrementaron los homicidios en Pereira y Dos Quebradas, teníamos un acecho del clan del Golfo en el occidente del departamento. Generé un llamado por más de un año al Gobierno Nacional para el acompañamiento de parte del Ministerio de Defensa. El ministro de Defensa en su primer llegada trajo la FUDRA, trajo Fuerzas Especiales del Ejército Nacional, lo que logró contener el plan expansionista del Clan del Golfo que ya estaba en Guática, Mistrato, Belén de Umbría, haciendo presencia con hombres armados. Adicional a esto, hicimos un llamado muy fuerte en lo que tiene que ver con el aumento de índice de homicidios Pereira Dos Quebradas. Llegó bloque de búsqueda a Pereira Dos Quebradas y hoy tengo que decir con tranquilidad que se ha disminuido el índice de homicidios en Pereira Dos Quebradas, que se ha frenado el plan expansionista del Clan del Golfo en Occidente de Risaralda, que las recompensas del departamento de Risaralda que hemos ofertado para que estos bandidos no ingresen a nuestro territorio han hecho que el cartel de los más buscados esté completamente capturado o dado de baja. Entonces, esto es un tema importante que hay que contarle a la comunidad. No estaba bien el año pasado, realmente lo decíamos, no queríamos tapar el sol con un dedo, hacíamos un llamado institucional al Gobierno Nacional. Fue escuchado este llamado después de un año, Sebastián, un año nos demoramos para que el Gobierno Nacional pudiera venir, pudiera evidenciar lo que estaba pasando en Risaralda, y después de eso, pues vemos cómo hoy, con buenos ojos, se han disminuido los índices de homicidio en el departamento de Risaralda, en lo que tiene que ver con Pereira y Dos Quebradas específicamente, y se ha frenado completamente en la expansión del clan del Golfo hacia el departamento de Risaralda.
1: No, y otro tema muy importante, usted lo tocó al inicio, me queda sonando ese tema del tren del café, es algo que me gustaría conocer, bueno, y también para que le cuente obviamente a los oyentes de Bésame, ¿de qué se trata el tren del café?
3: Bueno, no me voy a extender mucho, pero el año anterior, Risaralda y el norte del Valle habían quedado por fuera del tren del Pacífico. Ustedes sí. Dirán, ¿por qué habla de tren del Pacífico si le preguntaron tren del café? Porque una cosa conlleva a la otra. Uh-huh. Logramos en una gestión con la exministra de Transporte que se hiciera un ramal Jumbo Caimalito por obra pública, lo que tiene que ver con la licitación que el gobierno nacional de 1.2 billones de pesos sacó adelante. Adicionalmente, aquí hay un proyecto importante en Risaralda que estaba moribundo, por así decirlo, y que toma otra vez un respiro fuerte con lo que acaba de acontecer. Conseguimos a través de una adenda la posibilidad de que a través de esa licitación de obra pública tuviéramos estudios y diseños del ingreso del tren del Pacífico hasta la plataforma logística de Occidente, anteriormente llamada plataforma logística del Eje Cafetero. Hoy, con eso, pues tenemos un puerto multimodal, tenemos una oportunidad para que se desarrolle un tema importante en lo que tiene que ver con la economía risaraldense, la economía del occidente del país, y adicionalmente entre los gobernadores, y aquí tengo que hacer mucho énfasis, no solamente va a beneficiar a estos tres departamentos, sino a todo un país, Sebastián. Caldas, Antioquia y Risaralda, nos colocamos de acuerdo para sacar adelante más de 230 kilómetros en estudios y diseños, en análisis de mercado, por más de 24 mil millones de pesos el tren del café, logrando con ello, uno, la no objeción del gobierno nacional, porque es un proyecto estratégico nacional, dos, la consecución de 3 millones de dólares no reembolsables por parte de la CAF, que ya giraron a Ferrocarriles de Antioquia para poder desarrollar esa primera etapa, y hoy vamos en un 90% de la construcción del proyecto, que va a ser presentada al Ministerio de Transporte como sector para que los departamentos de Caldas, Antioquia y Risaralda, a través del OCAD Regional de Regalías, financien el excedente del proyecto y podamos tener un proyecto fase 3 para el próximo año, entregándoselo a un inversionista. Seguramente el proyecto mismo dirá si es un inversionista privado, si es una APP, si es una obra pública que tendremos que desarrollar, y dejando este territorio en medio de la malla vial, perdón, de la malla ferroviaria de este país. Con oportunidad, Sebastián, tengo que decir, porque la conexión de Tren del Pacífico en Caimalito va con la Tren del Café hasta Caldas, Antioquia, y de Caldas, Antioquia nos conectamos con Vías Verdes de Antioquia que van hasta Puerto Berrío en el Magdalena Medio. O sea que estamos conectando casi todo el país a través de estas líneas férreas. Adicionando que hoy hay un llamado al gobernador del Córdoba para que haga lo mismo que estamos haciendo con el gobierno de Antioquia.

0: país tan hermoso que tenemos, que sería conectar a Puerto Antioquia con el puerto de Buenaventura por vía férrea.
1: Claro, definitivamente es un plan que va a beneficiar a varios departamentos y a muchos habitantes que pueden encontrar otra alternativa para mostrar obviamente y sacar todos sus productos. Y algo para cerrar, gobernador, en esta mañana de miércoles, ¿qué otras cosas nos puede contar a los oyentes de Bésame, de su gestión en este momento y que tiene proyectado para lo que queda de su mandato?
0: Hombre, aquí tenemos proyectos importantes como el Centro de Innovación y Biodiversidad Civi en Dos Quebradas, que va a ser un cambio de look al municipio de Dos Quebradas. Y cuando digo cambio de look es que lo va a poner mucho más lindo, va a tener un centro, un ancla turística al municipio, más de 900.000 visitantes esperados por año. Tenemos proyectos como Vías del Samán, que vienen desarrollando algunas obras viales en el territorio departamental. Tenemos obviamente compra de maquinaria, que acabamos de hacer entrega más de 30 máquinas a los campesinos. Los distritos de maquinaria en ese momento se están organizando en varios municipios del departamento de Risaralda. Seguimos adelante con la compra de insumos, con el mejoramiento de tecnologías para los campesinos del territorio departamental. La marca Chon Risaralda va a seguir creciendo en número de usuarios. Vamos a seguir participando en ferias locales, nacionales e internacionales. Y por último, yo antes de despedir, dime si quiero hacer un llamado, porque no se habló, pero estamos en una coyuntura nacional en el tema de segunda vuelta, y es decir que aquí estamos generando todas las garantías para que se pueda surtir un efecto tranquilo, transparente, y la gente pueda salir a votar en las más de 220 mesas que se instala por parte de la Registraduría Nacional en los 14 municipios del territorio departamental, en articulación con ejército, policía, con las distintas autoridades. Hemos generado los comités de garantías electorales desde la gobernación departamental, y hoy, pues obviamente, con mucho respeto, hacer un llamado para que la gente salga, vote y pueda participar de esta fiesta democrática que es la segunda vuelta presidencial.
1: Así es, 7:20 a.m. Él es el gobernador del departamento de Risaralda, Juan Diego Patiño Ochoa, estuvo con nosotros en nuestra mesa de trabajo aquí en Bésame en la Mañana. Gobernador, muchos éxitos, muchas gracias por estar con nosotros.
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1: Son las 7 de la mañana, 30 minutos. 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Hoy, miércoles, ya estamos aquí completitos, 7 y 30 minutos después de nuestro, digamos, comillas, espacio de entrevista. Y ahora ya venimos con nuestro programa habitual porque tenemos una pregunta para todos los oyentes, pero voy a cortinear con esta canción, que no se vaya a enojar Chayanne por lo que vamos a hacer. Pero mire, vea, ¿qué pasa? Hoy 10 de junio a nivel mundial se celebra algo que se conoce como el Día Mundial contra la Falsificación o el Día Mundial de Lucha contra la Falsificación y la Piratería. Nosotros solamente colocamos el título de la canción Tu Pirata Soy Yo porque vamos a recordar algo que seguramente usted años atrás hacía y debemos reconocer que lo hacíamos cuando estábamos más jóvenes también, quienes estamos aquí en la mesa de trabajo, aunque la niña no cree.
2: No, ella no lo hacía. No, ya está demasiado joven para eso.
1: Muy joven y no lo hacía con las canciones. En cambio, nosotros y quienes, la mayoría de ustedes están ahí escuchando Bésame, decía, ay, yo escucho esa canción en radio, me parece tan bonita, no la tengo. Entonces recurría a ciertas cosas. Por ejemplo, a los cassettes.
2: Claro. Teníamos un cassette por ahí que no nos gustaba y todo el cuento. Y lo regrabábamos con la música que nos gustaba.
1: Exactamente. Voy a dar un ejemplo. En la época de los 90 salió una canción de Franco de Vita. Uh-huh. Y no la tenía. Entonces, ¡ay, esa canción tan bonita! Yo la voy a grabar. Y como los dispositivos o las grabadoras de antes tenían la posibilidad de grabar.
2: Claro, un rec play,
1: y entonces empezaba uno a grabar lo que sonaba en la emisora.
2: Sí, totalmente.
1: ¿Cierto? Entonces, eso no es una forma de piratería, pero lo queremos coger como si, como qué formas hacía o qué métodos usted utilizaba para poder tener esa canción que tanto le gustaba.
2: No, pero si era una piratería, porque normalmente uno conseguía el cassette, ¿cierto? Sí. Con sus canciones favoritas o con la canción que normalmente estaba grabando de la emisora. O con sus artistas. Sí, era
1: una especie de piratería,
2: porque,
1: claro.
2: Porque, digamos, los cassettes se los vendían a uno.
1: Sí, ¿cierto?
2: O a nuestros papás, porque, pues, bueno, yo nunca compré un cassette.
1: Sí.
2: ¿Cierto? Yo se los dañaba a ellos.
1: Imagínese.
2: Entonces, sí era una forma, obviamente, de piratear, digamos, entre comillas, la música y tenerlas en nuestros cassettes.
1: Y uno era pensando que no fuera a hablar el locutor de turno o que pisaran la canción.
2: Por favor, que no hable Chabelo.
1: No hable Chabelo, el mismo Chabelo se metía faltando 30 segundos.
2: Esta
1: ¿no?
2: es Bésame, la emisora que tenés ahí. Ay, señor.
1: O sea, decía, estás tropicana siempre. No. Ay, me dañó la canción. Ya me toca volverla a grabar.
2: O que pisaban. Cuando Bésame. Ustedes escuchan Bésame, eso se llama pisar. Y normalmente se hace porque, pues, obviamente somos una emisora y, pues, la idea es que ustedes sepan qué emisora es la que están escuchando.
1: Exacto. Y después de la evolución, los años han evolucionado y después de los cassettes pasamos a algunos programas que habían por ahí de manera pirata para bajar canciones de internet.
2: Sí, claro. Había una plataforma muy famosa.
1: Muy famosa.
2: Me acuerdo que cuando ellos utilizábamos hasta el Messenger y todo eso, era la forma de comunicarnos.
1: Sí, señor.
2: Y era una plataforma muy famosa con la A.
1: Y otra con un limoncito.
2: Exacto. Entonces ustedes por ahí empezaban a descargar las canciones. Uh-huh. Pero digamos que antes, y después de ello también llegó lo del tema de los CDs.
1: De los CDs, exacto.
2: Que ese sí que se vio la piratería en forma.
1: Por eso queremos recordar hoy miércoles, aprovechando pues esta lucha contra la falsificación y la piratería. ¿Qué canción usted recurrió a la piratería? Es decir, una canción que usted la quería tener, pero tenía que o recurrió a un CD por ahí de la calle, o un cassette grabado a través de la emisora, o lo bajó de algún programa que ya explicamos nosotros.
2: ¿Cuál fue esa canción que ustedes estaban esperando en la emisora que sonara para poderla grabar en el cassette? ¿O cuál fue esa canción que ustedes querían tener en un CD? Obviamente que salieron a la calle a conseguirla en el comercio para poderla tener en su casa.
1: Así que los invitamos a participar
3: a través de nuestro WhatsApp, Bésame 301-1642-937.
1: Vamos a ver qué tan recursivos eran nuestros oyentes para tener esa canción.
2: Sí, esperamos que nos cuenten muchas cosas, cómo lo hacían y todo el cuento, y muchas opiniones, por favor.
1: Son las 7 de la mañana, 36 minutos.
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1: Aquí estamos en este miércoles, de parte de la semana, acompañado de la mejor música romántica de Bésame, la emisora que te enamora. Hoy les estamos hablando acerca de la piratería, porque hoy es el Día Internacional contra la Piratería. Y bueno, debido a ello, es que les estamos preguntando a ustedes en qué momento o cuál fue esa canción que ustedes regrabaron, por ejemplo, en un cassette, directamente cuando escuchaban la emisora o algo. O cuál fue ese CD, cuál ustedes salieron a la calle a conseguir con la canción favorita de ustedes.
2: Canción, álbum, artista, todo se cuenta.
1: Ahí está entonces para que ustedes opinen con nosotros. Ya tenemos muchas opiniones, ¿cierto, Laurita?
2: Sí, aquí hay varias. Por aquí, desde Dos Quebradas, Diego Gutiérrez nos dice: la canción por la cual yo recurrí a un CD pirata fue Un Mal Necesario de Jorge Char. Recuerdo que solo lo conseguí acompañado de otras canciones, las cuales no me gustaban mucho, pero con tal de tener la que quería, eso me bastaba.
1: Bueno, está muy bien. Jonathan David Rodríguez, el tocallito, ¿cómo estamos?
3: Bésame bien o no.
1: Bien.
3: Sí, tenía muchos cassettes grabados en la emisora. Cuando Bésame se llamaba Corazón Estéril.
1: Sí.
3: Imagínese, pues, hace cuánto. Y me quedan con pedazos de voz de los hermanos Mota Quinteros.
1: Ah,
3: qué recuerdos. Buen día, besos.
1: Qué bueno, Jonathan. Un abrazo enorme para ti. Gracias por compartirnos ahí ese lindo recuerdo.
2: Por aquí, Angélica Ceballos dice: mi mamá esperaba que sonara una canción que le gustaba, que se llamaba Declaración de Amor. Es un vallenato. La grabó en el cassette del equipo, pero empezó a grabar tarde cuando ya iba a la mitad de la casa.
1: ¡Ah, güey madre! Ahí sí graves, ¿eh? Le tocaba a uno volver a esperar a que la volvieran a poner y todo el cuento. Adrianita Cuervo, del de apartado, buenos días.
4: Hola, mi Bésame, buenos días con Adriana. A ver, muchachos, les cuento que yo tenía una hermana que le encantaba grabar las emisoras, las canciones de las emisoras. Aquí hay una que se llama Portado Estéreo. Entonces, ella llegaba y ponía el cassette. Y era ahí pendiente y nos decía: piras que cuando empiece la canción me bajan esta teclita. Entonces nosotras éramos ahí, cuando nunca se me olvida que la canción era El Baile del Perrito,
1: sí,
4: la de Wilfrido Vargas. Y
1: buenísima.
4: Eso lo teníamos. No, pero es que sufríamos porque llegábamos y la poníamos listo bien cuando apartado de estéreo. Que, ay, no. Entonces, mejor dicho, se dañaba la canción. Otras veces, ay, sí, dejemos eso ahí así. Pero eso era una cosa espectacular porque es que éramos ahí como, ya va a empezar y daban una propaganda o algo. No, muy espectacular. Pero era la canción, era El Baile del Perrito. Chao, mi Bésame.
1: Chao, Adrianita, gracias por opinar.
2: Por aquí, Juan Carlos nos dice: uy, yo fui más pirata que Jack Sparrow. La canción, ¿sí?, que pirateé fue Historia de Taxi y todas las del álbum Historias de Ricardo Arjona. Les comento que pirateaba películas, también los sistemas operativos como Windows y paquetes ofimáticos.
1: ¿Cómo? Vea, no, pero es que el colombiano que no piratea, señor bendito. Janet, saludito muy especial para ti, buenos días.
5: Hola, Bésame, buenos días.
1: Buenos días.
5: Habla con Janet.
1: Sí, mi amor.
5: Les hablo de acá, de Saguanes de la Villa. Yo vivía en La Graciela y ahorita me pasé a un conjunto residencial que se llama Saguán de las Villas.
1: Ajá.
5: Me gustaría escuchar Me Olvidé de Vivir de Julio Iglesias. Muchísimas gracias, que tengan un buen día.
1: ¿Y no opinaste, mi amor? Bueno, está bien. Más adelante te ponemos la canción. Bueno.
2: Por aquí nuestro amigo Andrés desde Providencia nos dice: qué buenos tiempos aquellos. Yo me acuerdo que grababa y regrababa canciones en cassette. La que más recuerdo fue un homenaje a Sandy y Papo. Y hacía fuerza para que el locutor no hablara encima de la canción y no me dañara la grabación. Qué recuerdos tan bonitos. No recuerdo bien si era Sandy o Papo que murió, pero esa era mi canción favorita.
1: Bueno, está muy bien. Sigan opinando con nosotros a través de la línea WhatsApp de Bésame.
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1: Ahí está entonces, para que ustedes nos sigan dejando todas sus opiniones. Estamos en Bésame en la Mañana.

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1: 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En Bésame son las
2: 7:54 a.m.
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1: Son las 8 de la mañana con 13 minutos. Estamos en Bésame en la mañana, en esta hora más de música, información y también entretenimiento. Estamos aquí a través de los 93.7 acompañándolos Laurita, DJ Jonathan y quien les habla, Sebas Ospina, con nuestro espacio de Bésame en la mañana. Gracias por estar con nosotros. Y bueno, nuestra pregunta de hoy la vamos a recordar porque tiene que ver con esas situaciones en donde usted hace ya algún tiempo recurría a la tema de la piratería de una forma muy que no lo, pues, o sea, lo hacíamos era porque queríamos tener la canción del momento, la canción que nos gustaba y no teníamos los medios para obtenerla, ¿verdad?
2: Claro, total. De pronto no teníamos los recursos económicos para poderla comprar original, como normalmente nos vendían en las casas discográficas y más. Y entonces éramos recursivos, ya que acudíamos al cassette o acudíamos obviamente a poderla comprar, pues, como en las calles, como les mencionábamos en los CDs. Se pasaba por las calles y las diferentes peatonales del centro y dice, así día tanto. Sí. ¿Cuál busca? Busca el de Darío Gómez, busca este. Uno iba con el nombre de la canción y ahí sí o sí le aparecía.
1: Total, vamos a ver qué nos dicen nuestros oyentes a través del 301-1642-937. Sandra, buenos días.
3: Muy buenos días, Bésame. Uy, no, nos devolvimos unos añitos, qué chévere. Yo siempre anhelé tener el disco de Yuri, Dame un Beso, y cuando se me presentó la oportunidad de grabarlo en esas grabadoras, que si pasaba un mosco todo quedaba ahí, o el señor locutor le daba por conversar o tal cosa, o se arrimaba alguien haciendo bulla y me dañaban la grabación. Pero bueno, al fin de cuentas lo logré tener. Yo escucho Bésame.
1: Gracias, Sandrita.
2: O sea, que graba como sonido ambiente.
1: Sonido ambiente, sí.
4: Por aquí desde el centro, Liliana Arango nos dice, yo mantenía listo el cassette para grabar en todelar los discos de Dani Caniche.
1: ¿De quién?
4: Dani
1: Caniche. Cabucci. Debe ser Dani Cabucci. Sí.
4: Debe ser.
1: Bueno, María Irma.
5: Bésame, muy buenos días. Qué tema tan chévere. Los cassettes, lo mejor de lo mejor. Yo compraba un cassette que le decían cassette virgen.
1: Sí.
5: Y entonces iba, yo no tenía grabadora, iba donde una amiga que a grabar canciones. Y entonces que nos queríamos aprender esta de Chayanne, Tu Pirata Soy Yo.
1: Ah.
5: Y la buscábamos en la emisora, cuando estábamos pendientes que la colocaran en la emisora, porque estaba pues full moda, y cuando salía la canción ahí mismo, a tocarle la tecla del play, y salía la canción, sí, y evidentemente el locutor Cartago Estéreo, ahí quedaba el disco todo dañado. Pero esos son recuerdos muy hermosos. Bendiciones. Les hablo desde Cartago.
1: Gracias, sí, ve.
2: Pero hay que agradecerle a esos medios de comunicación. Oiga, que le ponían la canción que a usted le gustaba.
1: Oiga, sí, es verdad.
2: No vengan aquí a reprochar que vieron que me pisaron la canción. No. Desagradecidos nomás.
4: Por aquí es de Anselma Valle, Marta nos dice, para participar, me acuerdo que papá tenía un cassette de Julio Jaramillo y como me dio una grabadora, yo se lo pirateé con música variada romántica.
1: Imagínese, está cantando Julio Jaramillo y por ahí una de Camilo Sesto.
4: Sí.
1: Una mezcla. Es que en Los Vacíos terminó la canción de Camilo Sesto.
6: Pero... 5 centavitos.
1: Un amor como el mío no se puede ahogar. Reinel, ¿cómo está?
7: Bésame, muy buenos días. Con Reinel... Grisales.
1: Sí, señor. Cuéntenos.
7: La canción que yo regrabé de emisora fue Fuiste un trozo de hielo en las cachas de Chayanne.
1: Ah.
7: La regrabé en un caso, la regrabé como en 3 veces.
1: De Chayanne, sí. Hola, después.
7: Esos son recuerdos muy inolvidables. Pero sí, esa fue la canción que más me gustaba y como en 3 veces la regrabé. Bésame.
1: ¿Cómo les parece? 8:17 minutos.
4: Por aquí es de Los Cámbulos, Liliana Hernández nos dice, me acuerdo que grabé como 60 veces Castillo Azul porque me quería aprender la letra. Muchas gracias por la programación.
1: Imagínense, Castillo Azul.

0: y nos manda una foto de los cassettes y nos dice, todavía los escucho.
1: Ah,
0: o también grababa de LP a cassette.
1: De LP a cassettes. María Diria.
2: Mira, buenos días, señores de Bésame. Sí, qué maravilloso tema. Yo, por ejemplo, bregué mucho a grabar la música de Francia, que me ha gustado toda la vida.
1: Sí.
2: Y como no fui capaz, porque siempre me interrumpía algo, entonces la mandé a grabar en una emisora del pueblo.
1: ¿Cómo le parece?
2: Pero no, eso era espectacular. Y escucho Bésame.
1: Pues gracias, María. Hanner, ¿qué más?
3: Muy buenos días, les habla Hanner. Qué bonito es agradecerle siempre a mi Dios por todo, en especial por este nuevo día que nos da. Un saludo especial para ustedes, muchachos, para todos los del equipo de Bésame.
1: Señor.
3: Bendiciones. Y sobre el tema, ¿cómo les parece que en los tiempos míos me encantaba mucho una emisora que se llamaba La Mega? No sé si todavía estará ahora un poquito perdido.
1: Señor.
3: Pero resulta que me encantaba mucho la canción de el Dr. Alban, Is My Life. Y resulta que yo compraba la grabadora, que era Sony, esas viejitas.
1: Sí.
3: Me compraba el cassette y empezaba a grabar todos esos discos de la emisora de Mega. Me encantaba.
1: Sí, señor.
3: Y lo más chistoso era que a veces se me enredaba el cassette y me tocaba ponerme a desenredarlo con un lapicero. Recuerdos bonitos, muchachos. Muchas gracias por tan linda emisora. Y yo, como siempre, escuchando, Bésame.
1: A todos nos pasó eso, cuando se enredaba la cinta del cassette.
4: Y que usted medio sacaba ese cassette como para que no se le dañara la cinta o no se le partiera.
1: Uh-huh.
4: Y como quedaban enrollados como los rollitos, pues los... ¿Cómo llaman? Los rielcitos. Pues
1: los rielcitos,
4: así que estaban por dentro. No, eso sí era una verdadera tarea para hacer eso.
1: Son las 8 de la mañana, 20 minutos. Ya venimos para seguirlos escuchando. Recuerden participar con nosotros a través de nuestro WhatsApp Bésame.
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1: Esto es Bésame en la mañana.
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5: Ocho de la mañana, 31 minutos, escuchas Bésame en la Mañana y un saludo bien especial a todos los amigos que nos ven a través de TikTok en Bésame Pereira 93.7. Ingresen, interactúen con nosotros, le dan tap tap a la pantallita y así participan de nuestra pregunta del día, que ya la vamos a contar en un momentito, porque a esta hora les quiero preguntar a ustedes dos y a los oyentes, ¿ustedes cómo les van con el ayuno?
6: ¿Con qué?
2: ¿Con el ayuno?
5: ¿Con el ayuno?
6: No, ¿qué es eso?
5: ¿Usted no ayuna?
6: No, no, no.
5: O sea, hasta donde le dé, pero por una cuestión laboral y otra, pero no es que sea de ayunar.
6: Sí, no, es que sea algo personal, que usted lo quiera hacer de corazón, uh-huh, y que todo el cuento, no, la verdad no.
5: Porque sí, porque me consta, porque claro, uno madruga mucho y uno aquí a las 7 y algo de la mañana, usted ya tiene hambrecita. ¿Por qué les pregunto esto? Porque según estudios por parte de la Biblioteca Nacional de Medicina de los Estados Unidos, una revisión que hicieron a este tema, dicen que el ayuno intermitente con beneficios neurológicos benefician, digamos que esta función a través del intestino. ¿Y qué es lo que significa? Que esta modalidad desencadena mecanismos que benefician tanto al cerebro como al sistema digestivo. De acuerdo con esta publicación que hace esta Biblioteca Nacional de Medicina de los Estados Unidos, el eje intestino-cerebro constituye una red de comunicación bidireccional donde la microbiota intestinal cumple un rol central. El ayuno intermitente aumenta la diversidad microbiana, estimula la producción de ácidos grasos de cadena corta y reduce la inflamación sistémica, factores que inciden directamente en la función cerebral y el bienestar mental. Estos estudios vinculan el ayuno intermitente con una mejor función cerebral y metabólica gracias a cambios que también analizan mecanismos biológicos, beneficios potenciales y claves para personas activas. ¿Y cómo actúa el ayuno intermitente? Como para contextualizar un poco a nuestros oyentes. Regula esta microbiota intestinal, en donde aumenta la diversidad de microorganismos y estimula la producción de ácidos grasos que benefician al intestino. También mejora la comunicación entre el cerebro y obviamente el sistema digestivo y reduce la inflamación de estrés oxidativo, que modula los procesos inflamatorios y disminuye el estrés oxidativo, promoviendo la salud neurológica. Pero esto tiene tiene beneficios y tiene recomendaciones que son claves. Ajá. Mire, previene deterioro cognitivo. ¿Por qué? Fortalece la plasticidad sináptica y ayuda a retrasar procesos neurodegenerativos en el cerebro, ¿cierto? Dos, favorece la salud mental y motora, porque está asociado con menos síntomas de ansiedad o depresión y mejor rendimiento motor en enfermedades neurológicas. 3. Claves para deportistas, porque en personas activas puede favorecer la pérdida de grasa sin afectar la masa muscular si se adapta a cada caso. Y 4. Requiere personalización y supervisión de un profesional en salud, dependiendo de la actividad y la necesidad de cada individuo. O sea, no es malo hacer el tema de los ayunos, solo que usted debe consultar un especialista antes de pensar en hacer algo de esa forma.
6: Sí, claro, porque no todos los organismos son iguales. Uh-huh. Entonces, de alguna u otra manera, digamos, se tiene que tener como, pues si lo puede hacer, debe tenerlo pues como por un tiempo determinado, uh-huh, por decirlo así, porque si no, pues entonces va a generar obviamente complicaciones en otros órganos que son vitales para nuestro organismo.
5: Mire, un seguidor acá a través de TikTok nos dice, Johncito dice, se debe tener en cuenta que en países donde se originan esos estudios tienen problemas de obesidad. Claro, el estudio es de los Estados Unidos, solo que la recomendación también serviría para otras naciones donde en el último tiempo, lamentablemente, los problemas de obesidad y también en temas mentales pues están provocando inconvenientes en la salud de las personas. Por eso ellos en este estudio recomiendan dos puntos muy claros con el tema de la salud mental.
6: Bueno,
5: es como darle una función a la mente de ponerla a trabajar en ese sentido para no dejar de comer, sino cómo hacer, si su cuerpo lo puede adaptar, sí, puede adaptar esa forma de hacer ayuno intermitente, pues es como poner a trabajar trabajar el cerebro. Yo creo que es como el mensaje que nos me invita a este estudio.
6: Sí, es como el focus principal y obviamente donde va a terminar lo que es el ayuno pues intermitente, así como lo menciona el estudio.
5: Exactamente. Ah. Así que ya saben, si ustedes quieren hacer ayuno de manera así como por ratos o de manera intermitente, es mejor que antes de hacer tomar una decisión de estas, consulten a su médico a ver si usted lo puede hacer.
6: Bueno,
5: Jonathan no lo puede hacer porque le da hambre.
6: No. Yo creo que ya lo mencionabas tú cuando arrancaste, y es que acá muchas veces nos toca quedarnos gran parte del tiempo. Sí. De pronto sin comer o sin meriendar o algo por lo menos, ¿cierto? Mm. Entonces digamos que ya estamos pues como acostumbrados.
5: De acuerdo.
6: Pero hay personas que normalmente sí lo manejan de una manera como más excesiva, por decirlo así. Digamos que en Semana Santa yo he visto que muchas personas también lo hacen, y en gran parte del año, pero pues ya quedarse uno ya todo un día ya prácticamente sin comer es complejo.
5: Y también hay culturalmente, por ejemplo, los musulmanes, pues en el día hacen ayuno, ya en la noche se alimentan, pero es un tema ya muy, muy diferente. Son las 8:37 minutos, esto es Bésame en la Mañana.
6: Ahora, no lo hagan por ahí, temas físicos y que todo el cuento y que la vanidad y que quiero adelgazar y todo el cuento, no. Por eso, como lo decía de acá Dianita, siempre hay que asesorarnos con un buen médico y nutricionista.
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1: Son las 8 de la mañana, 46 minutos. Estamos en Bésame en la mañana. Y también un saludo para todos los amigos que están a través de TikTok. Bésame Pereira 93.7.
2: Lore ya está allá en Isla Bonita, en Tintipán.
1: Ave María.
2: Qué maravilla. Después de unas merecidas vacaciones por acá, en nuestra ciudad, ya está trabajando allá juiciosa. Ella dice que es de la vieja guardia, que es casi contemporánea con Chabelo, o sea, antes de. O sea, cuando le colocaron las cosas AC, A.C.
1: A.C, o sea, sí.
2: Antes de Cristo.
1: Ella y Sandrita, y Sandrita también nos decía también, por acá, que ella sí, también es de la era, dice que la época de Chabelo, entonces A.C.
2: Sí, total. Nosotros le estábamos hablando de todo ese tipo de cosas a Laura, ella no sabe de qué estamos hablando.
3: No, tengo idea. Solamente me acuerdo de las películas.
1: De las películas.
3: Cuando me tocó casi música.
1: Bueno, escuchemos más oyentes a través del 301-1642-937. Sandra, ¿cómo estás? Muy buenos días.
4: Muy bien, buenos días con Sandra de Santa Rosa. Pues a ver, les cuento. No sé si estaré equivocada, pero por allá hace 1000 años cuando tenía unos 11 o 12 años, que fue cuando empecé a escuchar la emisora, creo que se llamaba Caracol Estéreo, pero no estoy segura.
1: Sí.
4: Recuerdo mucho que por allá a los 13, 14 años, ay Dios, 13 años mejor, más exactamente, me trasnoché un día que le iban a hacer una entrevista, que iban a pasar una entrevista de Camilo VI. Me conseguí el cassette, vivíamos en el campo, lo mandé a llevar con mi papá del pueblo con mucho de anticipación, lista para grabar esa entrevista. Fue maravilloso, Dios mío, por Dios. Cómo cambia la vida. Fue maravilloso lo que sentí cuando la estaba, cuando la estaba grabando y la escuché. Escuchaba el cassette cada vez que podía. Qué hermosos recuerdos. También me grabé esa canción, Amor Mío, ¿Qué Me Has Hecho?, que me encantaba. La ponía siempre que me dejaban sola en la casa. Qué hermosos recuerdos. Muchas, muchas gracias y bendiciones. Buen día.
1: Y no sola, vea, no solamente fue canción, sino sí, nomás, entrevista.
2: Sandrita, por favor, muchísimas gracias. Primero por compartirnos esa bonita experiencia que tuviste, por recordar, y ante todo por siempre ser acá de Caracol, o sea, de Bésame y todo el cuento.
1: Sí.
2: Muchas gracias, Sandrita.
3: Desde la Virginia, Elvia nos dice, en mi casa tengo aún tengo cassettes, discos de vinilo de 33 y 45, y CDs, y todo funciona muy bien.
1: ¿Cómo les parece? Imagínense.
2: Y Johncito dice, para que vea, uno compraba un CD pirata y en plena fiesta se quedaba rebotando y todo el cuento, o se pegaba.
1: Sí.
2: Y entonces todo, pirata, pirata.
1: ¿Dónde dejó el parche?
2: Sí, Johncito tiene toda la razón. Queda uno más mal con eso.
1: Uy, ¿no? Sí, pero muy buena esa anécdota. Más oyentes, buenos días.
5: Hola, Seba, Jonathan, Laurita, muy buenos días. Dios los bendiga a todos ustedes y a toda la teleaudiencia de Bésame. La Mosquita, como siempre, reportando la sintonía. Para mí un bello recuerdo era cuando yo manejaba Tratomula, que me dedicaron mucho esa canción de Roberto Carlos, El Camionero, y hice el esfuerzo por conseguir y grabarlo, mejor dicho, cuando eso existía, el cassette TDK, y hasta que por fin lo pude grabar y ya mantenía por lado y lado con esa canción, escuchándolo ahí en la mula. Muchas gracias. Dios los bendiga, los quiero mucho.
1: Un abrazo.
2: Debe ser la canción de Roberto Carlos.
1: Sí, Camionero.
2: Sí, sí.
1: Camionero. Lo mejor es que esos cassettes tenía la posibilidad de grabar 30 y 30. O sea, una hora, 30 minutos por cada lado.
2: Ah, sí, señor.
1: Sí.
2: Sí, 30
1: y 30. Yo tuve de eso. Yo tuve esos cassettes en forma. Grababa también mucho. A mí me tocó grabar muchas canciones y aparecían muchos colegas de la radio que conocí, obviamente, con los años. Se metían en las canciones. Yo grababa mucho, era canciones de salsa. ¿Pero sabes para qué?
2: ¿Para qué?
1: Llevarlas a la emisora del colegio.
2: Ah, vea usted.
1: Claro, porque digamos que en mis años un poquito más jóvenes me gustaba la salsa y me sigue gustando. Pero habían canciones que no se escuchaban o que no era fácil obtenerlas y no tenía pues los medios para tener esas novedades musicales,
2: sí,
1: en
2: claro,
1: su momento.
2: para pagar las originales.
1: Y
2: para
1: pagar las originales. Mm. Yo era de los que me iba a veces a la tienda de discos a escuchar la música.
2: ¿Sería? Ah, sí, claro, que él le acondicionaron a usted los audífonos y todo ello.
1: Uy, sí, genial.
2: Era muy chévere.
1: Una cosa espectacular.
2: Yo también lo hacía. Ya me conocían allá y todo.
1: Ya. Ay, vea, llegó Sebas.
2: Acuérdenle, tenerle desayunito a Sebas mañana.
1: Sí, sí.
3: Por aquí desde la Unión Valle, Cristina nos dice: yo regrababa la música de Shakira, tanto que hasta un día mi mamá me castigó debido a estar entretenida. En ello bajé en rendimiento en el colegio. Mi mamá me escondió el cassette y la grabadora hasta que recuperé las materias.
1: ¿Cómo le parece?
2: Yo en una de esas grabaciones recuerdo que siempre guardé como una reliquia. Lastimosamente después se me perdió. Uh-huh. Fue la presentación de Parranda.
1: De Parranda. Ah, sí.
2: Uy, es que esa presentación de Parranda en nuestra emisora Hermanita Tropicana es de toda la vida.
1: De toda la vida, sí. Y todavía les digo algo, y todavía está por ahí.
2: Todavía suena.
1: Todavía
2: En la época del fin de año.
1: Impresionante.
2: En la voz de Alejandro el Chino Díaz, que en paz descanse. Y eso siempre lo guardaba. A mí me gustaba mucho, era como las presentaciones, pues como de cada uno de los programas. Era muy chévere, muy chévere.
1: Sí, la radio de antes.
3: Por aquí es de Pinares, Patricia Zapata nos dice: le decía a mi madre, buen día, yo le decía a mi madre, no vaya a hablar que voy a grabar unas canciones. La emisora es de Radio Reloj.
2: Ah, sí.
1: Vea, pues. Gloria, ¿cómo estás?
6: Hola, muy buenos días. La verdad, qué recuerdos tan hermosos en aquella época. Yo creo que el ídolo de la mayoría de nosotras era Chayanne, definitivamente. Chayanne era bueno, y claro, me encantaba grabar las canciones de él en el cassette, pero es que el lío era que el locutor no ayudaba mucho siempre que uno estaba grabando, y me encantaba mucho, bueno, y todavía me gusta, Completamente Enamorados, entre otras, porque tiene muchas canciones buenas, pero yo escuchaba Completamente Enamorados o yo escuchaba que la iban a colocar, hijo de madre, alistaba el cassette y lista ahí para darle play. Pero bueno, no faltaba el momento en el que el locutor interviniera y ya uno decía, ya se me tiró la canción. Yo tenía un cuaderno lleno con estampas de Chayanne, la biografía de él, las canciones me las aprendía y las escribía. Yo no sé, él salía en recortes de revistas o periódicos, yo no sé, pero yo tenía un cuaderno lleno con imágenes de él, muy chévere, de Elmer Figueroa Arce. Ahí les cuento. Feliz y bendecido día.
1: Y hey, se acuerda el nombre del amigo Elmer. Muy bien.
2: ¿Cómo lo amará?
1: Sí, lo ama mucho, definitivamente.
2: Menos mal se cambió. Sí. O sea, no se quedó como Elmer.
1: No. Ni el amigo artístico. Y con ustedes, Elmer Figueroa.
2: Completamente Enamorados. Aquí llega Elmer. No.
1: Elmer. No. Siga, Laurita.
3: Desde Circasia, Luis Fernando nos dice: las canciones que yo esperaba para grabar eran las de Nino Bravo. En especial, Puerta de Amor y Un Beso y una Flor.
1: Bueno, 8:54 minutos. Ya venimos para seguirlos escuchando. Eso sí, si quieren también, aquí los esperamos en TikTok. Bésame Pereira 93.7 para que chismoseen e interactúen con nosotros. Un saludito para el carrito que acaba de pasar. A esta hora estamos en Bésame en la Mañana.
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1: 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En Bésame son las
2: 8:57.
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8: 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En Bésame son las
2: 8:58.
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1: Son las 9:06 a.m. Estamos en Bésame en la Mañana. Gracias a todos los oyentes que están con nosotros. Siguen opinando en nuestra pregunta del día. También están a través de TikTok en Bésame Pereira 93.7. Muchas gracias a todos por estar e interactuar en este día miércoles. Y a esta hora tenemos una invitada muy especial, DJ Jonathan, para que usted sea el encargado de presentarla a esta hora de la mañana.
2: ¿Cómo le parece que ya no van a elegir solamente una mujer en esta cabina de Bésame, sino a dos? Porque nuestra invitada también es muy hermosa, es artista acá en esta región y para nosotros es un gusto tenerla acá porque hoy, a partir de hoy, ustedes van a tener la posibilidad de poder escuchar una de esas canciones bonitas, románticas que normalmente escuchan aquí en Bésame. Por eso démosle la bienvenida muy especial a Paula Andrea, que está acá en Bésame.
3: Gracias, chicos, gracias por esta bienvenida tan hermosa, tan hermosa. Estoy feliz de estar con ustedes hoy.
2: No, nosotros más complacidos de tenerte por acá. Además que es una mujer muy talentosa, sí. Obviamente gracias. Con un gran recorrido musical, muchísimo más. Y bueno, pues vamos a conocer acerca de ella, saludando muy especialmente a todas las personas también que están conectadas en TikTok y que sabemos que tiene muchas preguntas para hacerles. ¿Quién es Paula Andrea? ¿Dónde nació?
3: Bueno, primero que todo, un saludo muy especial a todos los oyentes, a la gente que nos acompaña en TikTok, a ustedes muchachos, muchas gracias por esta bienvenida. Les cuento de Paula Andrea. Bueno, yo soy una, primero que todo, soy una mujer que es mamá, que es esposa, pero desde muy niña soy artista. Eso nació conmigo y morirá conmigo. Entonces, toda la vida me he dedicado, desde que nací, la música ha estado conmigo. Me ha encantado cantar, los escenarios y otras cositas que más adelante les contaré, pues teniendo en cuenta el tema del día, ¿no?
2: Sí, claro. Que tenemos mucha tela para cortar ahí, sí. En ello. Pero digamos que, ¿dónde nace esa vena artística de Paula Andrea? ¿En los colegios? ¿De pronto, no sé, en algún acto cultural donde dijeron, bueno, no, es que necesitamos a alguien que cante y todo el cuento? Entonces ahí salió Paula Andrea y ya, ¿o qué?
3: Bueno, desde muy bebé me gustaban los programas donde presentaban artistas. Yo no dejaba a ver nada a mi familia porque siempre estaba enfrente creyéndome la cantante o las bailarinas o lo que fuese que estuvieran presentando en el momento. Muchos programas de música, ninguno me lo perdía. A medida que fui creciendo, obviamente me inscribía en cuanto concurso, festival, hubiese en el colegio, siempre era la artista la que representaba al salón, siempre ganaba, muy presumida y todo, pero la verdad, si yo me inscribía a un concurso, yo era tan positiva o soy tan positiva que yo decía, yo me lo voy a ganar y me lo ganaba, porque además es algo que llevo en la sangre, a mí me encanta, tengo familia que también pues ha sido artista, nos ha gustado mucho ese tema, entonces por eso desde muy chiquita he estado en los escenarios.
2: Bueno, espectacular definitivamente, porque sí. Yo creo que los grandes artistas que han catapultado una buena carrera artística y musical y exitosa, yo creo que siempre ha sido así, desde muy cuna que han venido toda esa vena artística.
1: Sí, Paula Andrea, ¿algún género musical o pues del gusto? O sea, que diga, es que mi género musical es este, pero me imagino que ha tenido la posibilidad de incursionar en otros.
3: Créeme que cuando me preguntan eso me ponen en apuros.
1: ¿Pero porque por qué?
3: Porque es que yo soy una mujer muy inquieta en la música. He grabado muchos géneros. He grabado hasta salsa. Sí. He grabado cumbias, he grabado tecnocumbias, merengues. Uh-huh. Ahorita estoy incursionando pues en algo más como más balada. Como les comentaba, en cuanto concurso me inscribiera, pues era de diferentes géneros. He cantado hasta vallenato.
1: No me digas.
3: Y en mis shows privados me gusta hacerlos muy variados. Entonces voy hasta con el reggaetón. Entonces yo no te puedo decir, no, es que mi género favorito es este. Pues digamos que en el momento estamos en Bésame, vengo con una canción hermosa que es una balada. Sí, aunque que no nació así precisamente, pero fue tomando como ese color y pues así ha sido adoptada y así la voy a presentar como una balada. Y pues me han dicho que tengo muy bonita voz para la balada y yo creo que es cierto.
2: Sí, y yo también pienso que es igual, porque sí. Ya todo el gusto de escucharla por ahí.
1: Sí, sí.
2: Chequeándola obviamente, porque como se lo mencionamos, pues la van a seguir escuchando aquí en Bésame. La idea es que ustedes pues la sigan programando y obviamente se sigan enamorando pues de esta canción que está espectacular de Paula. ¿Será que le preguntamos de una vez o no?
1: Podemos
2: preguntar.
4: Bueno, como hoy es el día de la lucha contra la piratería, queremos que nos cuentes qué canciones solías grabar de la grabadora, viva la redundancia, o de algunos CDs, canciones que tú digas, yo tenía que hacerlo, no podía vivir sin esta canción.
3: Bueno, ahorita les comentaba que yo fui la reina de la piratería, porque es que me metí en problemas. Uh-huh. En mi casa me tomaba los cassettes que eran pues originales, sabemos sí. que esos no como que no daban para uno grabarles encimita, pero yo me las ingeniaba, metía par papelitos en esos huequitos que trae pues el cassette, sí. Y ahí grababa, pero es que lo que no les va como a gustar mucho es que yo me creía locutora.
1: Ay.
3: Sí, entonces yo grababa y leía de las revistas, artículos, noticias, y entonces luego metía un pedacito de canción y bueno, yo iniciaba el programa, lo despedía con todo y notas deportivas y toda la cosa. Entonces los cassettes de mi papá están totalmente dañados, yo creo que todavía los tiene. Con cositas que yo grababa creyéndome locutora, entonces.
2: Súper, sí. ¿Y por qué no siguiste esa vena artística? Pues, o sea, si te gustaba y te apasionaba, ¿por qué no?
3: No sé, la vida te va llevando. A veces no es lo que tú planees, sino lo que Dios tiene para ti. Y pues nunca es tarde. De pronto aquí ya me pueden dar trabajito.
2: No, pero podemos practicar.
1: Sí.
2: Tal si nos presenta la siguiente canción.
1: Ahorita,
2: que viene,
1: ay, sí, el cuento.
3: Claro. Sería genial. ¿Cuál es el siguiente?
2: Bueno, ahí está.
1: Son las 9:12. Esto es Bésame la Mañana. ¿Qué quiere escuchar, señora?
2: No, pues digámosle a nuestra nueva locutora.
1: Sí.
2: Artista sí. También que nos escuchará acá en Bésame, pues entonces que nos presente la siguiente canción.
1: Que nos presente
2: una
1: canción.
2: Que le guste.
1: O una que le guste, a ver, una balada que a usted le guste mucho.
4: Pues la mía, o todavía no.
2: No, ahorita.
1: Démosla para ahorita.
3: No, porque me hace.
1: Bueno, en esta pues, alguna, esta para ir, para escuchar una canción, algún artista, alguna mujer que de pronto usted se haya como caracterizado para seguir esa vena musical.
3: Miriam Hernández, definitivamente. Miriam Hernández, incluso. Tuve la oportunidad de hacer un tributo a Miriam Hernández y estuvimos en muchos escenarios del país con todas sus canciones.
2: Qué bueno.
3: Sí, yo la admiro mucho y de verdad que es la más.
2: Súper. ¿Y cuál es la que más te gusta de ella?
3: Ay, todo. Huele a peligro, me fascina. Huele a peligro.
1: Listo, ya la estoy por aquí buscando.
2: Bueno.
1: Huele a peligro.
2: Entonces vaya alistando el repertorio porque obviamente eres la locutora de Bésame a partir de ese momento.
1: Así no. Que la vas a presentar.
3: ¿Cómo crees?
1: Sí, claro, ya, sí, le toca presentarla. Le toca presentarla, si quiere da la hora, son las 9:14 y el micrófono es todo suyo. Bien,
2: estamos posicionando ahí con nuestro jefe Diego Pareja, entonces
1: hágale sí, una vez. Hágale pues.
3: En Bésame son las 9:14 y los dejamos con una voz romántica de hoy y siempre, Miriam Hernández.

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1: 9:23 minutos, continuamos en Bésame en la Mañana y por supuesto continuamos con nuestra invitada en esta mañana, porque definitivamente canciones, la música, le fue bien presentando la canción de
2: Miguel Hernández. ¿Qué? Le fue
1: bien. Muy bien.
3: Claro,
1: sí.
3: Total.
4: A mí me parece que se me
1: no. No, no.
2: Mauro me escribió por acá y todo el cuento y me dijo, no, ahorita hablamos con ella.
1: Sí. Pero estuvo muy chévere la presentación de la canción de Miriam Hernández, imagínense.
2: Bueno, por aquí hay mucha gente conectada a través de TikTok. Recuerden, Bésame para ir a 93.7 para que ustedes se conecten. Si quieren preguntar algo a Paula Andrea, nuestra artista invitada y nuestra invitada especial en esta mañana, o lo pueden hacer a través del 301-1642-937. De pronto, alguna anécdota que quieras contarnos de algo muy particular que te ha pasado en alguna de las presentaciones a nivel nacional, porque has compartido con grandes artistas, Paula.
5: Sí, he tenido la oportunidad de, tanto en tarima como en grabación, compartir con muchos artistas de la talla de El Cuarteto Imperial. Tengo una canción con ellos, es una cumbia, se llama Fui.

0: He grabado con Argemiro Jaramillo, que es un artista pues popular.
1: Sí.
0: He tenido la oportunidad de compartir con muchos artistas. Y en tarima, obviamente, nos encontramos por ahí en algunas presentaciones, sí, señor. Pero una experiencia así como que me haya marcado. De pronto, cuando se usaban los CDs, los compactos, que ya pues uno a las presentaciones los llevaba y los regalaba, pues a mí me ha gustado regalarlos siempre, no venderlos. Casi se me matan casi matan a Diego Pareja por quitarle los CDs. Entonces fue impresionante porque yo tenía que seguir cantando y veía que se le fueron todos así como en los zombies. Y yo, Dios mío, lo van a matar, pero me tocaba seguir cantando. y la gente se apasiona mucho con eso. Entonces yo extraño un poquito la época del CD.
1: Claro,
0: cuando uno llegaba la gente y ellos sentían como que estaban recibiendo un gran regalo, me encantaba mucho eso.
2: Sí, era muy chévere porque era, digamos, un detalle muy asequible, por decirlo así. Hoy en día, digamos que las diferentes plataformas digitales ya le permiten, por ejemplo, a los seguidores, pues obviamente pues poder descargar sus canciones o tenerlas ahí directamente en las plataformas y muchísimo más.
0: Sí, es válido también y facilita también las cosas, puede llegar uno a mucha más gente, estas plataformas, TikTok, Spotify, o sea, todas estas cosas nos ayudan muchísimo, pero como te cuento, era un logro cuando le llegaba a uno la caja pues repleta de CDs y veía uno su foto ahí, sobre todo me acuerdo del primero, que... Uy, yo casi lloro. Claro, porque ver mi cara en un CD, claro, mi portada, sí. y que quedó bien bonito. Entonces, bueno, eso fue una satisfacción muy grande.
2: ¿Y aún lo conservas?
0: Claro, yo también tengo.
2: Sí.
0: Tengo, me quedaron un poquito.
2: Ya no tenemos dónde
0: ponerlo.
3: No, ya no hay dónde ponerlo, pero...
2: Sí, ya no encontramos casi de pronto equipos de sonido o algo, reproductores ni
0: vamos
2: nada.
0: Vamos muy rápido.
2: Demasiado en rápido. Uy,
3: no. Demasiado rápido.
2: Cuando menos pienses, ya también desaparecen las USB y ya...
0: No, es que eso parece que fue ayer, pero ni modo, recordar es vivir.
3: Eso es cierto. Por acá preguntan en TikTok, ¿algún sueño musical que le gustaría cumplir?
0: Sí, claro, yo creo que es el sueño de todos, que es que la gente cante tus canciones, que yo salga a un escenario y la gente se sepa las canciones. Porque no puedo decir que soy una desconocida completamente, porque tengo mis seguidores, tengo mi comunidad.
3: Exacto.
0: Pero sí me gustaría llegar a toda Colombia y si se puede a otros países. No, de hecho, en otros países también me escriben, tengo mis seguidores, ¿sí? Pero que sea algo como más en masa, como que cuando la gente te vea en un escenario, se vuelvan loco por ti, por tus canciones más que todo.
3: Vea, imagínese.
2: Me imagino que debe haber un artista que de pronto te dices, no, ella es mi, de pronto, inspiración y tengo una total admiración para con ella o para con él.
0: Bueno, hay varias porque así como les conté, yo soy muy inquieta en la música, me gustan muchos géneros, de cada género hay una representante que ha sacado la cara pues por su música, entonces no podría decirte una en especial, ¿cierto? Me gustaba mucho el trabajo que estaba haciendo Selena, me encantaba porque es una chica que, o era una chica que estaba saliendo adelante con un estilo muy, muy bonito, su voz, su manera de bailar, me gusta mucho. Sin embargo, yo no te puedo decir es que me baso o adopté el estilo de tal cantante, no, la verdad, no lo he hecho. He tratado de ser yo misma siempre, tanto en mis grabaciones como en mis presentaciones.
2: Además que ha tenido el privilegio de decir, no, es que a mí me gusta hacer como mi polifacética y todo el cuento, e incursionar en los diferentes géneros musicales. Y pues que nada, tiene un estudio de grabación en la casa, ¿cómo le parece?
3: ¡No!
2: El estudio de grabación más famoso que tenemos acá en nuestra región.
3: Imagínese.
2: El de Diego Pareja.
3: No.
2: ¿Era que interactuamos con él de una vez?
3: Sí, ¿no? De una vez. Acérquese. Acérquese.
2: Que esto Pareja que está acompañándonos en Bésame.
4: Dieguito.
2: ¿Cómo va todo,
4: ah? Qué belleza esta mañana, tan rico acá, que estamos pasando, me siento como en casa.
3: Sí.
4: Y ese estudio está muy bonito, lo solicito, me siento, ahora sí que me siento como en casa porque cuando veo equipos y aparatos así bonitos y modernos, uno se siente como wow.
0: Sí.
4: Está chévere, está muy pro.
0: Está en su salsa
4: aquí.
0: Felicito,
4: muchachos.
3: Muy pro.
2: Gracias a ti, Diego, por acompañarnos en esta mañana. ¿Cuántos años ya haciéndoles tantos éxitos a los reconocidos artistas que tenemos en nuestra región?
4: Son ya 26 años. Me acuerdo que empecé en el 2000, era aquí cerquita del estudio, en Pinares, en el 2000. Y desde eso, imagínense, en 26 años, cuántas canciones y cuántos artistas hemos podido acompañar y producir mucho. Es una carrera muy bonita y muy gratificante, gracias a Dios.
2: Me imagino que recuerda de pronto la primera, la que tú dijiste, uy, yo grabé esa canción y se volvió un éxito total.
4: La primera, creo que fue El Monstruo de la Cumbia.
3: ¡Ay!
4: Sí, sí.
3: El
4: sí,
3: Monstruo porque, de la Cumbia.
4: Me la mostró Nelly en ese entonces. Me dijo, quiero grabar dos canciones, una es tal y la otra llama El Monstruo de la Cumbia. Y yo, esa canción está muy chévere. La grabamos y a los dos meses estaba pegadísima por todo el país. Y él me decía muy contento, Diego, estoy muy feliz porque hacía muchos años, más de como 15 años que no pegamos un tema con el cuarteto. Estaban con los clásicos y escuchar eso por todo el país fue muy bonito. Ahí vimos que la cosa iba para adelante, iba para un, la producción iba en serio, mejor dicho.
2: Claro, total. Y me imagino que pues ya eso le abrió obviamente las puertas para otros artistas, pues obviamente para poder grabar sus canciones y muchísimo más. Y pues también hacer lo que está haciendo ahorita, que sí, hace parte del grupo del Cuarteto Imperial.
4: Uh-huh. Ah, sí. Precisamente hace 3 meses que Don Eli faltó en el grupo por cuestiones de salud. Tres años.
0: 3 años. Yo.
4: Entonces, yo creo que dijeron, ¿quién conoce la música de nosotros? Pues yo llevo 20 años grabando, 20 años. Y hacía 30 años en mi casa está el cassette original del Cuarteto Imperial.
0: Al cual no tuve acceso para grabar encima. No.
3: Menos mal.
0: No, afortunadamente.
3: Menos mal.
4: Teníamos el cassette original del Cuarteto Imperial en la casa, con los mosaicos. Entonces, es como si el destino, todo estuviera apuntando a que en algún momento iba a ser parte de esa linda familia, de producirles y ahora tocar con ellos y viajar por todo el país con ellos tocando el acordeón.
2: Bueno, pues una bendición total, de verdad.
3: Sí.
2: Tener el privilegio de no pasar solamente sino de grabar uno de los éxitos más reconocidos.
3: Uy,
2: ¿cierto?
3: Sí.
2: De la cumbia y la música tropical que normalmente disfrutamos en Tropicana, sino pues obviamente pues ser parte de esa gran agrupación.
3: Además porque tuvo un detalle bien importante en lo que contestaba en esa respuesta, es que ese fue como el renacer de cierta forma del Cuarteto Imperial y eso le dio un empuje nuevamente porque, como él lo mencionaba, hace mucho tiempo pues no tenía tanta recordación, pero salió esa canción inmediatamente, uy, el Cuarteto Imperial otra vez, claro, ahí los catapultó nuevamente.
4: Y sí, y ese renacer hay que tener en cuenta algo, y es que como ellos se fueron para Argentina tantos años,
3: sí,
4: entonces tal vez eso fue lo que pasó, que lo que causó que el público en Colombia se fuera enfriando un poquito.
3: De acuerdo.
4: Estar, pero es que en Argentina ellos eran supremamente, son muy famosos,
3: uh-huh,
4: ¿cierto? Ya por cosas, porque la tierra lo llama a uno, ya Don Eli volvió a su tierra y está volviendo a empezar acá en Colombia y afortunadamente se dieron las cosas y pude ponerse ese granito de arena para que renaciera esa agrupación tan rico como es ahorita.
3: Así es, son las 9:32 minutos. Bueno, y Jonathan, vamos a hacer algo. Voy aquí con dos cancioncitas.
2: ¿Sí?
3: Y ya venimos para escuchar la canción, para que ella nos hable y nos cuente, ajá, de la canción, porque ella está que se habla de la canción.
2: Y vamos a aprovechar también a Dieguito Pareja,
3: sí,
2: también para,
3: exacto,
2: que nos hable de cómo fue obviamente la producción de esta muy buena canción que ustedes van a seguir escuchando por acá. Aquí en Bésame, la emisora que te enamora.
3: 9:33 minutos.

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3: 9:42 minutos, estamos en la parte final de Bésame en la Mañana, pero, como que tenemos aquí pendiente algo muy, muy importante, que es hablar de la canción. Es que lo dejamos como para esta parte final, para que nos cuenten la canción, cómo se llama, y que nos cuenten detallitos, ¿cierto, Jonathan? Laurita de oyentes, que nos cuenten de esta canción que vamos a escuchar a partir de hoy aquí en Bésame. La canción, yo voy a decir el nombre de la canción, pero ustedes ya me van a hablar de ella. La canción se llama Amantes. Primero, ¿por qué se llama Amantes? ¿Por qué?
4: Pero sin que nos diga que, ay, no, no es la historia mía.
3: No.
5: Ya me cacharon, ya.
3: Sí, ya.
5: No, pues la canción se llama Amantes porque narra la historia muy romántica, por cierto, de una pareja que no puede realizar ese amor porque uno de ellos, o los dos, ya lo dejo a la imaginación, tiene su compromiso. Entonces, creo que es una canción muy dedicable, no lo repitan en casa, pero ¿qué pasa? Pasa. ¿Qué ocurre? Ocurre. Y entonces se abordó el tema de una manera muy elegante y muy romántica.
3: Muy elegante y romántica. Sí. ¿Quién fue el perjudicado acá? ¿La mujer, o la muchacha, o el chico?
5: No, pues los dos. ¿Los una dos? Relación así, sufren ambos. Ah. Sufren los cuatro, es que sufrimos. Los, ay, Dios mío.
3: ¡Ay, Dios mío!
5: Ah, no, eso sí, culpen de eso al que la escribió. Yo la interpreté. Ah. Yo no la escribí.
3: Bueno,
5: De Diego Pareja.
3: De Diego. Diego, cuéntanos.
5: Más bien poco, que me explique.
3: Un poco de esta historia, de esta canción, cuánto duró la, digamos, la creación, o sea, todo lo que requieren una pre y producción de una canción como esta.
6: Bueno, esta canción la escribí en pandemia.
3: ¿En pandemia?
6: Sí. Que estaba uno más desocupado que
5: más que un desocupado.
6: Más desocupado que un desocupado.
3: Sí.
6: Y la escribí de la fantasía, porque así son los escritores.
5: Espero.
6: Sí, de la fantasía, se pone uno en lugar de pobre gente que sufre con el amor. Y salió la canción para dúo. Pensando en que la cantara mi esposa. Yo, ¿con quién la cantara? Y entonces yo dije, voy a tirar el chorro alto y le voy a proponer a un artista que iba a decirle ahora quién es. Y llamé al artista, le dije, fulano, tengo esta canción que escribí para cantarla con mi esposa. Y él la escuchó y me dijo, está muy buena, mañana le digo. Y al otro día me dijo que sí la grababa. Pues dejemos que Paula siga contando la historia.
5: Sí, bueno, lo que pasa es que dirán, bueno, ¿y por qué hasta ahora la está lanzando, cierto? Uy, ha pasado de todo. Pero pues dicen que el tiempo de Dios es perfecto. Inconvenientes de parte y parte con mi compañero de grabación, con el artista con quien se realizó. Es un artista que viaja mucho, que ha estado supremamente ocupado. Yo también he tenido mis cosas. Entonces, nada, todo se ha venido dando y por eso hasta ahora la estamos lanzando.
3: Y definitivamente cuando se hace pues a dúo, ahí está la conexión para darle más que desde lo que está plasmado en el papel, más en el ritmo, en la melodía, pues la interpretación al momento de ponerle el sello de cada uno de los artistas en este caso.
5: Claro que sí, de hecho pues es que es un artista muy profesional. que se ha caracterizado por ponerle ese sentimiento a cada una de sus canciones.
3: Sí.
5: Lo mismo pues he tratado de hacer yo y creo que lo hemos logrado. Es una canción que te lleva a eso, porque la letra está muy bien elaborada, los arreglos musicales, la interpretación de cada instrumento, es un equipo de trabajo tan completo, tan bonito, que el proyecto me emociona demasiado, porque es que quedó muy lindo. Entonces eso hace que el intérprete pues se inspire y ponga todo de sí. Además que con este cantante pues tenemos una relación de amistad de hace más de 20 años. Hemos trabajado juntos antes ya en otros proyectos, en otro proyecto. Entonces tenemos como esa química para trabajar juntos que se da naturalmente.
3: Se da naturalmente. Pues yo pero creo que falta.
7: Sí.
3: Pero ¿quién es el artista? ¿Quién es el compañero ahí en la canción?
5: Ya lo voy a decir.
3: Ya lo voy a decir. Eso no
5: lo digo ya. Bueno, es artista, es el artista muy querido por toda la región, por todo el país, que es Johnny Rivera.
3: ¿Con Johnny Rivera?
5: Con Johnny Rivera.
3: ¡Ay!
5: Sí.
3: ¿Cómo, y cómo así que, o sea, él dijo, empezó a escuchó la propuesta de Diego, empezó a escuchar y me gusta y lo pensó como que dijo, ¿qué pensaría dentro de él para el otro de decir, sí, de una?
6: Pues él me contó qué pensó. Primero me dijo, esa canción es rara.
3: Rara,
6: porque sí. Él pensaría que le iba a mandar una canción popular como las que canta siempre, pero no, esta canción es, yo la hice rara, que es balada, pero con su toque popular, porque tiene sus trompetas,
3: sí.
6: Pero tiene su batería de balada, y eso es lo que le encantó. Hasta me halagó algo que dijo, que me dijo que era una genialidad, así lo dijo.
3: Una genialidad.
6: Entonces él se enamoró de la canción. Y también él conoce el talento de Paula, la admira mucho, porque Paula ha sido la corista en todas las canciones de él.
5: Ay, sí, no les había contado. No les había contado, porque es que ya él y yo hemos trabajado juntos en los proyectos de él. Yo he sido su corista.
3: Sí.
5: Una de las que más sobresaliente es Mejor Solito. Las voces que ustedes escuchan ahí, esas son mías todititas. Y tuvimos la oportunidad de hacer una canción en tecnomerengue que se llama En la Buena y en la Mala. Eso fue hace más de 10 añitos. Entonces ya la gente, también los seguidores nos escribían, queremos algo de ustedes nuevamente, saquen algo nuevo, saquen algo juntos. También eso nos dio pues como la idea de hacerlo.
3: Bueno, pero entonces definitivamente juntar par de talentos, obviamente, pues tener ahí a Johnny en esta canción va.
5: Uy, sí.
3: No, es que ahora cuando la escuchen, ya los oyentes de Bésame van a ser los encargados de dar el visto bueno, de por supuesto calificar la canción y por supuesto la van a seguir escuchando aquí en Bésame. Amantes.
5: Gracias por el apoyo.
3: Son las 9 de la mañana, 49 minutos, y vamos a cerrar nuestro programa de Bésame en la Mañana con la canción, pero sin antes agradecerle la presencia a Paula Andrea por estar aquí con nosotros en los estudios, también a Diego, que la verdad, felicitaciones por esta canción y muchos éxitos en lo que viene aquí en adelante.
5: Gracias a ustedes, gracias a ustedes de verdad por abrir esta puerta, que de verdad que es un sueño para los intérpretes del país, de la región, que esta puerta se abra. Y agradezco a Dios, a Johnny por la oportunidad, a esta canción en especial, porque mira dónde estoy en Bésame, entonces estoy feliz por eso.
3: Listo, como usted hizo ahorita las veces de locutora, me hace el favor y la va a presentar usted.
5: Ay, pero es que me pongo nerviosa.
3: Tranquila, respire.
5: 49. A las 9:49 en Bésame, un lanzamiento, Amantes, de Johnny Rivera y Paula Andrea.

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1: Son las 10 de la mañana con 8 minutos, una hora más de canciones en este miércoles 10 de junio del 2026. Los invitamos a todos ustedes para que estén en contacto con nosotros a través del 301-1642-937. Llega el momento para escuchar a Camilo Blanes Cortés, él es Camilo VI. Y esta canción titulada Todo por Nada. Mañana de miércoles escuchas Bésame 93.7.

Ellos son los Bukis y su canción Tu Cárcel, la voz de don Marco Antonio Solís. Uf, qué cancionzota, ¿sí o no? 10 de la mañana, 18 minutos en Bésame, la emisora que te enamora. Un saludo para Lucecita, que ahí nos está escuchando y disfrutando de estas canciones maravillosas en este día miércoles. Saludo para Marta Cecilia en Las Colinas, Dos Quebradas. Sandra Milena en La Circunvalar, también María Martínez en Cañarte, Edison Torres en Popayán, Carlos Alberto Brito en Sevilla Valle, Jonathan Andrés Llanos, Mari en Cartago, Javier Sánchez en Quimbaya Quindío, María González, Dos Quebradas, don Antonio Cuervo en Santa Rosa. Saludo para usted, don Antonio, también Luisa Fernanda Rodas en La Vereda del Retiro, Lucero Rivera, Natalí en La Rebeca, Lucero Romero en Tuluá, Yolanda en Santa Isabel, Samantha Valdés, Norma Santa, Gustavo Romero, un saludo para usted, hermano, que se siga recuperando. María Dilma Castaño, también Dora Lilia en Anserma Nuevo Valle. Fernando Patiño, Aura María Rincón en Cartago, Lucía Rodríguez, el profe José William Salazar Oviedo, María Victoria Chavera en las Islas Canarias, el Villanet en la Virginia.

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0: Es la voz del señor José Feliciano. Se me sigue olvidando, es el título de esta canción. A las 10 de la mañana, 48 minutos. 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
1: 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En Bésame son las
2: 10:53.
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8: 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En Bésame son las
2: 10:54.
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1: Son las 11 de la mañana con 7 minutos. Escuchas Bésame 93.7, la emisora que te enamora. Los invitamos a todos ustedes para que estén con nosotros y reporten sintonía a través del 301-1642-937. A esta hora, un saludo para Alejandro Segura en Toro Valle, Nancy Castillo también, desde la ciudad de Cali, Liliana Montoya en Dos Quebradas, Nidia Londoño en Anserma Nueva, Ancísar Londoño en Caicedonia, Gloria Valencia, Dora Lilia en Anserma, Narly Garcés, Daisy Ríos, Marta Lucía Echeverry, Gloria María Hoyos, Liliana Giraldo, Carlos Villa, Marcela Castiblanco, Ángela María Ponte, gracias por estar en sintonía de Bésame. ¿Tenías que ser tan cruel? Es una canción que hace Rocío Dúrcal a esta hora de la mañana, 11:08 minutos, en Bésame.

Canción de 1977, él es Albert Hammond, eres toda una mujer. Son las 11:18 minutos en Bésame, la emisora que te escucha, te acompaña y te enamora. Muchas gracias a todos por estar con nosotros. Un saludo para Dora Montoya, que nos reporta sintonía a esta hora de la mañana. Muchas gracias a todos ustedes que se comunican por medio del WhatsApp Bésame 301-1642-937. Recuerde seguirnos en las redes sociales, en TikTok Bésame Pereira 937 y en Instagram arroba Bésame Pereira. No olviden que ustedes pueden ingresar al estado de WhatsApp de Bésame y ahí pueden encontrar diversas publicaciones, entre ellas una publicación muy chévere que les estamos compartiendo desde, por ejemplo, desde el día de ayer, que tiene que ver con la entrega de las camisetas que estamos haciendo de la selección y muchas cosas más. También ustedes pueden ingresar al canal de YouTube. Lo otro que pueden encontrar en el estado de WhatsApp es una publicación de claro que las mujeres saben de fútbol y de los jugadores. Ahí pueden encontrar eso, lo pueden ver esa publicación. Y algo bien chévere que también pueden

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0: 11:39 minutos en Bésame, la emisora que te enamora. 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
0: Bésame Pereira. 11:40 minutos, llega el momento para escuchar al guatemalteco Ricardo Arjona con una canción que tiene más de tres décadas, 32 añitos nada más y nada menos. Hablamos de Historia de Taxi, una canción que nos han solicitado a través del 301-1642-937. 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
3: 12 del día, 11 minutos en Bésame, la emisora que te enamora. Hoy es miércoles, mitad de semana, y ya partimos en dos este 10 de junio del 2026. Te invitamos para que seas en contacto con nosotros en el 301-1642-937. Miguel Bosé nos entrega esta muy buena canción titulada Morir de Amor. 12 del día, 11 minutos. 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

Escuchas Bésame 93.7, era la voz de Luis Miguel, El Sol de México, la canción La Incondicional. Se está como a ver, estamos mirando por acá. Ah, sí, está haciendo solecito, hace un buen solecito a esta hora de del mediodía. Muchos aprovechando para almorzar, para sacar un espaciocito de descanso. Quienes trabajan, quienes están en casa terminando de preparar el almuerzo, un abrazo especial. Gracias por estar en sintonía de Bésame. Dona Montoya por acá nos saluda, Miller Pérez en Caicedonia, Natalie en el sector de La Rebeca, otras por aquí nos hace la manito, Olga María Gallego en Tuluá, María Fernanda Arango en el sector del Japón y Oscar Arboleda en Circasia, Quindío, a esta hora sintonizados con Bésame, también por acá desde el sector del Japón en Dos Quebradas, Luis Alberto Orrego. Gracias por estar en sintonía de Bésame, la emisora que te enamora. 12:24 minutos. Y a la vuelta de la esquina ya está cerquita el Mundial, ya estamos respirando el Mundial, mañana será la inauguración y Colombia juega la otra semana, dentro de 8 días, imagínense, hasta el otro miércoles juega Colombia, es el último equipo en debutar con Uzbekistán, que es el primer partido. Así que, hay que alistarnos para vivir la fiesta del fútbol aquí también en Bésame, lo vivimos a nuestra manera, claro que sí. 12:24 minutos, si entendieras. Es una canción que hace el señor Darío Javier. La emisora que te escucha, te acompaña y te enamora es Bésame 93.7.

¿Qué hay en tu mirada? Él es Juan Erasmo Mochi. Escuchas Bésame, la emisora que te enamora. Gracias a más oyentes que están con nosotros. Por acá nos reporta sintonía Pedronel Ramírez. Dice desde el taller Pintu Autos en Santa Rosa de Cabal, escuchando Bésame, la emisora que te enamora. Dice que quiere escuchar una canción de Roberto Carlos. Yo creo que esa canción me sonó más tempranito. Sí, señor, me sonó más temprano. Cama y mesa, listo. Ahí vamos a meterla más tardecito, listo. Gracias, Pedrito, por escucharnos a esta hora. Saludo para Nicolás Flores también, Marlene Loaiza en Santa Rosa, Marco Sánchez, Kathleen Vanessa Sánchez también en sintonía de Bésame, la emisora que te enamora, y James, ahí en el sector de Berlín, también conectado con nosotros. Son las 12 del día, 39 minutos, 301-1642-937. Aquí llega Don Leopoldo Dante TV, se les leo Dan. Y su canción Sé que te amaré, mediodía de miércoles, escuchas Bésame 93.7.

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1: 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En Bésame son las
2: 12 del día, 53 minutos.
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7: 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En Bésame son las
2: 12 del día, 54 minutos.
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1: Me encanta seguirlos acompañando en esta tarde de miércoles a través de Bésame 93.7, la emisora que te enamora. Le recuerdo a todos ustedes que pueden seguir en contacto con nosotros, 301-1642-937. La voz de Silvana Di Lorenzo llega a continuación para entregarnos este tema titulado ¿Qué pasa entre los dos? 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

0: Lo pasado, pasado, el príncipe de la canción, don José José, lo recordábamos a esta hora de la tarde en Bésame, la emisora que te enamora. Un saludo para Rubén Darío Lopera Castillo, en sintonía de Bésame. Gracias a Rubén, como siempre, por estar ahí en sintonía. ¿Qué nos dicen por acá de Cartago? Buenas tardes.
1: Hola, amigos, Bésame, buena tarde. Justo ¿qué más? Comunicarme con ustedes.
0: Señor.
1: Habla Reinaldo Ramírez desde Cartago.
0: Hola, Reinaldo.
1: Siempre en sintonía.
0: Muchas gracias, Reinaldo.
1: Me gustaría mucho escuchar, señor, Dama del Amanecer.
0: Dama del Amanecer.
1: Y siempre escuchando Bésame. Buena tarde.
0: Gracias, Reinaldo. Un abrazo. Orfani en Génova, Quindío. Marco Antonio Quevedo nos escucha desde la Unión Valle del Cauca. A ver qué nos dice por acá. Arturo, buenas tardes.
2: Buenas tardes, Bésame, aquí de Cali.
0: Ve.
2: Reportado sintonía con Arturo Noguera.
0: ¿Qué más, pues?
2: Mi viejito, regáleme un temita, pues.
0: Cuente.
2: De Mateo Balboa.
0: Ah, sí, listo.
2: Para nadie más tengo amor. Una feliz tarde, muchachos. Dios los bendiga.
0: Bueno, un abrazo. Gracias por escuchar Bésame desde la Sultana del Valle, desde Cali. Cali, qué belleza, Cali. Gloria Alzate en Pinares, Diana María en el Alto del Toro, también por acá, Edilberto Quintero desde Córdoba, Quindío, Liliana Giraldo, muchas gracias a todos ustedes por estar con nosotros, por reportar sintonía, Luz Piedad Rivas en el sector de Cañaveral 2, ahí escuchando Bésame. Una de la tarde, 18 minutos, Cosas de la Vida, él es Eros Ramazzotti, nos acompaña hasta ahora con este buen tema para recordar. En la tarde del miércoles, escuchas Bésame.

La dominicana Ángela Carrasco, su canción No me puedo quejar, una 32 minutos en Bésame, la emisora que te enamora. Un saludito para Gloria Ramírez, que está a esta hora escuchándonos desde Santa Rosa de Cabal, y le deseamos un feliz, feliz cumpleaños de parte de toda la familia Bésame. Que pase un día maravilloso en compañía de sus seres queridos y siempre escuchando Bésame, la emisora que te enamora. Por acá nos saluda don Luis Emiro Miranda desde la Unión Valle del Cauca. También está reportando sintonía, al igual que Gloria Valencia en Dos Caras dice un saludo en Cartago a Olga y a Maritza, que también están disfrutando de la programación de Bésame, la emisora que te enamora. Es la 1:33, llega la voz de Mateo Balboa y esta canción, Para Nadie Más Tengo Amor. Tarde de miércoles, con buen solecito hasta ahora, escuchas Bésame.

Es la 1:43 PM en Bésame, la emisora que te enamora. Más oyentes, para saludarlos antes de cerrar por acá nuestro pasito en esta jornada de hoy miércoles. Carlos Brito en Sevilla, Clemencia Hoyos en el Jardín 1 y Luciano Giraldo también nos reporta sintonía, al igual que Adrianita Cuervo en Apartado, Antioquia, a esta hora en Bésame, la emisora que te enamora. 1:44 PM, soy Sebas Ospina. Hasta este momento los estuve acompañando. Gracias por estar en sintonía de la emisora que los enamora, Bésame 93.7. Ya viene el DJ Jonathan para seguirlos acompañando en este día 10 de junio del 2026. 1:44 PM, la voz de Germain llega con este tema titulado Que te vas. Bésame es la emisora que te escucha, te acompaña y te enamora. Después de las 5 estará el DJ Chabelo con su espacio de cómplices y mañana tempranito los espero en Bésame en la mañana. Chao.

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1: 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En Bésame son las...
2: 1:55 en Bésame.
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1: Hola, ¿qué tal? Buenas tardes. ¿Cómo lo van pasando en este miércoles? Se parte la semana acompañados de la mejor música romántica de Bésame, la emisora que te enamora. ¿Qué tal si me ayudan a programar buenas canciones? A través de la línea WhatsApp de Bésame, 301-1642-937. Usted que nos está escuchando desde la oficina, desde la empresa, usted que está ahí en su vehículo particular, de pronto en la buseta, en el taxi, o de pronto están en la casa, ahí disfrutando de buena música, que rico que estén en compañía de Bésame, la emisora que te enamora. ¿Qué tal si disfrutamos de buenas canciones como esta que hace Amanda Miguel? Las pequeñas cosas, las disfrutas aquí en Bésame, la emisora que te enamora.

Saludo muy especial para todas las personas que nos escuchan desde Santa Rosa de Cabal, en Cartago, en el norte del Valle. Tenemos una gran audiencia en todos los municipios, también del departamento del Quindío. Un abrazo en la distancia, mil bendiciones y gracias por disfrutar de la mejor música romántica que jamás pasará de moda, porque para eso está Bésame, la emisora que te enamora. Saludo también para todas las personas que nos escuchan desde diferentes países, se están conectados a través de las diferentes plataformas digitales, en nuestra aplicación Bésame FM Radio y en www.bésame.fm, nuestra página web, donde también van a encontrar ustedes muchas noticias, mucha información, muchos chismes de farándula y muchísimo más. ¿Qué tal si disfrutamos de buenas canciones como esta que hace Cristina y los Subterráneos? Mil pedazos. Suena aquí en Besa.

Recuerden que nos encuentran en las redes sociales como arroba Bésame Pereira, en Instagram, en TikTok, Bésame Pereira 93.7, para que ustedes también tengan la posibilidad de poder encontrar mucho contenido por allí. Le den me gusta, comenten, es otra forma de que puedan interactuar con Bésame, la emisora que te enamora. En este miércoles, buena música y canciones con Fonseca. Lo más reciente se llama Antes que el tiempo se vaya. Lo disfrutas aquí en Bésame.

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1: 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En Bésame son las...
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6: 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En Bésame son las...
7: 2:55 p.m.
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1: 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En Bésame son las...
7: 2:57 p.m.
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1: Ese soy yo y los estoy feliz de acompañarlos en una tarde cargada de buena música y de buena programación en tu emisora romántica de Pereira. Somos Bésame, la emisora que te enamora. Usted me puede ayudar a programar buenas canciones a través del 301-1642-937 y me reportan sintonía, así como lo hizo Olga María Gallego desde Tuluá. Un abrazo enorme para ella y un besito en la distancia. Mil bendiciones, Olguita. Miller, desde Caicedonia, Valle, ya te voy a escuchar por acá internamente. Mi hermano Ana María Quintero, desde La Villa, dice un saludito para ti y se me puedes poner Mi Soledad y Yo, de Alejandro Sanz. Dale pues a Anita. Saludos para toda la gente linda en La Villa. Ya te busco esa muy buena canción. Jerlinson en Buga la Grande, dice Jonathan, ¿cómo vamos? Porfa, reloj de terrícolas. Ya te la busco, Jerlinson. Yo muy bien, mi amor, amigazo. ¿Usted qué? Iba a decirle mi amor a Jenny, que ya también reportó a sintonía por acá en Altagracia. Dice, aquí en la finca escuchando Bésame. Ah, eso me alegra muchísimo. Dice, ¿cómo han pasado los años de Rocío Durcal? Hágale pues que poco a poco le voy poniendo las canciones. Marco Antonio Quevedo desde la Unión Valle también está reportando sintonía. Dice, volver a empezar, de Alejandro Lerner. Uy, qué canción sota, Marco. Luz Marina desde Chile también dice, saludos, un cariño inmenso. Les extraño y amo a mi familia. Y Ricardo Arguirre desde Balboa también dice por acá, para programar la canción Porfa, destino de Ana Gabriel. Además de la hermosa Lunita Manrique desde Armenia, quien dijo también se sintoniza con Bésame. Hay voces que se escuchan y otras que se sienten. Y la tuya tiene ese don especial de llegar al alma. Gracias por tu pasión, gracias por tu carisma y la energía que transmites en cada palabra, que cada día encuentras nuevas razones para seguir brillando y conquistando corazones con ese talento a través de la radio. Gracias por tan lindo mensaje, Luna. Mil bendiciones para ti y para toda la gente linda en Armenia, Quindío. Aquí llega esta muy buena canción que hace Joan Sebastián, se llama Hasta que amanezca. Disfrutas de la mejor música romántica en la tarde de ese miércoles con Bésame, la emisora que te enamora.

0: Ahí estaba la linda voz de Rocío Dúrcal. ¿Cómo pasan los años? O cómo han pasado los años, más bien. 3:30 minutos, escuchas Bésame, la emisora que te enamora. Saludo muy especial para toda la gente linda en el Poblado 2, en Samaria, Villaverde, todos los amigos que también nos reportan sintonía de la Avenida del Río, en el barrio José Antonio Galán. Tenemos una sintonía impresionante para la gente de la Ciudadela del Café, en el Parque Industrial Málaga, el Mirador de Llano Grande. Toda la gente linda de Ciudad Boquilla, un abrazo enorme. Gracias por siempre oírnos. Ahí tenemos unos grandes amigos, la familia de Santiamén Comidas Rápidas. Un abrazo enorme para don Juan, ahí en el sector A, en el Parque Industrial. 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Mil bendiciones, gracias por siempre escuchar Bésame, la emisora que te enamora. Y también están ahí en Corales, mil bendiciones para ellos. Gracias por siempre sintonizarse ahí en el dial 93.7 y disfrutar de la buena música de Bésame. 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Estela Ramírez desde Santa Mónica, Dos Quebradas, dice: excelente emisora y programación, por favor una canción de Amanda Miguel. Reporto sintonía del taller de confección Santa Mónica. Gracias Estela por oírnos. Adielita Galindo, la monita en el lago, como siempre sintonizada con Bésame. Lesbia Duque Restrepo, el de Primavera Azul, que nos dice por acá: lesbia, a ver, escuchémosla, hermosa.
1: Buenas tardes. Buenas tardes. Sintonizada aquí en Primavera.
0: Sí.
1: Dios los bendiga.
0: Amén, lesbia. Gracias por oírnos de esa manera tan eufórica. Muy bien, Wilderman Bedoya de Cartago. ¿Qué nos dice Wilderman?
2: Es de Cartago, oye, toca Bésame, sintonía con Bésame.
0: Sí.
2: Ternura de Miguel Bosé. Gracias.
0: Bueno, ya la busco, Wilderman. Un abrazo enorme, pensé que no iba a pedir canción. Como se quedó como pensativo. Zulma Uribe dice por acá: buenas tardes, una canción, Olvídalo Pequeña de los Moros. Ya te la busco. ¿Quién más tenemos por acá? Buenas tardes, ¿me podrías decir cómo se llama la canción que sonó a las 2:50 de la tarde? Ya le voy a mencionar. Paola Muñoz también está reportando por acá sintonía. Mil bendiciones. Bueno, por ahí nos comparten información. Y Carmen también está conectada con nosotros, dice: reportando sintonía de Cartago, excelente programación, feliz tarde. Gracias, Carmen. Igualmente, Narly Garcés desde Sevilla Valle, disfruta de la buena música de Bésame. Andrés García, toda la gente linda en las delicias de Mauro, mil bendiciones, gracias por siempre oírnos. Para Andresito, un abrazo enorme. Llega esa muy buena canción que hace Alejandro Lerner. ¿Y quién dijo que no se vale volver a empezar? Como lo dice esta muy buena canción: insistir, persistir y nunca desistir. Escuchas Bésame, la emisora que te enamora.

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1: La tuvimos como invitada especial esta mañana en Bésame en la Mañana, Paula Andrea, y estaba junto a Johnny Rivera con esa muy linda canción, se llama Amantes. La disfrutas aquí en Bésame, la emisora que te enamora. Son las 3 de la tarde, 48 minutos. Saludo muy especial para Adri, toda la gente linda en Impala. Mil bendiciones, gracias por reportar sintonía. Ya te vamos a programar alguna de esas canciones que nos pediste. Miriam La Rota también nos reportó sintonía desde la Ciudad Milagro, o sea, desde Armenia, Quindío. Hola Miriam, ¿cómo estás?
2: Muy buena tarde, Bésame, sería tan amable regalarme un disquito de los galos.
1: Sí.
2: Gracias.
1: Bueno, con mucho gusto, cuídate mucho, bendiciones. Me saludas porfa a toda la gente linda del departamento del Quindío. María Elena Restrepo, desde Doncello Caquetán, dice por acá reportando sintonía y me gustaría escuchar algo de Chayanne. Dale, María Elena, ya te programo algo muy chévere para que te la disfrutes allá en Doncello Caquetá. Alejandra Valencia, dice por acá, hola, Bésame, excelente programación, para pedir por favor una canción de Eros Ramazzotti. Aleja, cuídate mucho, mil bendiciones. En Dos Quebradas también se escucha Bésame. Carito Ramírez también nos reportó sintonía de la Celia en Risaralda. Y Lesbia Duque desde Primavera Azul también está disfrutando de buena música con Bésame, la emisora que te enamora. Son las 3 de la tarde, 49 minutos. 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Ahí les queda entonces cordialmente la invitación para que vivamos conectados con la buena música de Bésame. Paula Andrea dice por acá, hola, buenas tardes, Dios te bendiga. Una canción, Vivir sin aire, de Maná. Muchas gracias. Dale pues, saludos para la gente de Matecaña, que también escuchan Bésame, la emisora que te enamora. Aquí llega Santiago Cruz con esta muy linda canción. Se llama Cuando regreses. Soy el DJ Jonathan, feliz de acompañarlos en la tarde de este miércoles, cuando se parte la semana y estás acompañado de la mejor música romántica de

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1: 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En Bésame son las
2: 3:54 PM.
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1: Aquí estamos iniciando otra hora de música en la tarde de este miércoles, ya 10 del mes de junio, mes número 6. En este mes o en esa mitad de año que estás acompañado de la mejor música romántica, de Bésame, la emisora que te enamora. 301-1642-937, la línea WhatsApp de Bésame, para que ustedes nos reporten sintonía, para que nos cuenten también si de pronto hay alguna eventualidad, anormalidad, algún siniestro que se pueda estar presentando de pronto en las calles. Vea, Jonathan, ¿cómo le parece que por la avenida del río hay mucho trancón? ¿Cómo le parece que en el viaducto hay una colisión entre vehículos y eso está generando traumatismo en la movilidad? Todo me lo pueden contar a través del 301-1642-937, porque es muy importante para entre todos informarnos y saber por dónde nos metemos y por dónde no. ¿Les parece? Para que lo sigamos haciendo frecuentemente. Saludo muy especial para todos los amigos taxistas, amigos conductores de buseta, los amigos de los microbuses, los amigos de los particulares que siempre andan conectados con Bésame. Adriana Jurado dice por acá, hola Bésame, reportando sintonía desde el centro. Jonathan, mi romántico. Gracias Adri por escucharnos, un besito enorme para ti. Miriam Larrota desde Armenia también está conectada con nosotros, gracias por oírnos, hermosa. Y Álvaro Silguero también desde el Parque Industrial, que nos dice por acá, Alvarito, lo escuchamos mi hermano, ¿cómo va?
2: Para reportar sintonía aquí desde el Parque Industrial, sí. Sector E, estamos sin agua por mantenimiento de esta mañana.
1: Okay.
2: Ojalá los técnicos arreglen pronto.
1: Ojalá.
2: Bésame.
1: Hágale pues.
2: Para saludar a mi esposa Nidalia, que la amo mucho.
1: Sí.
2: Que me haga pasito.
1: Que no lo ponga a hacer mucho oficio, no lo castigue tanto. A esposa Álvaro, un abrazo enorme para toda la gente linda en el Parque Industrial. Juan Gallego, ¿cómo vamos? ¿Bien o no? Y Wilson Arizizábal también, amigo amarillito, también anda sintonizado con la mejor música romántica de Bésame. Aquí llega esta muy buena canción que hace Maná, se llama Vivir Sin Aire. Son las 4 de la tarde, 9 minutos. 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

las canciones que más nos programan nuestros oyentes. Ahí estaba Miriam Hernández con esta muy linda melodía. ¿Dónde estará mi primavera? Esa es la versión de Marco Antonio Solís, pero me piden mucho la de Miriam Hernández. Son las 4 de la tarde, 26 minutos. 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Muchas gracias a Wilson, el amarillito, que me dijo que en la Avenida del Río todo muy normal. Y en Turín, como siempre, mucho trancón a esta hora. Dale, Wilson, muchas gracias ahí por el reporte de movilidad. Sandra Milena desde Antofagasta, Chile, dice, reportando sintonía. Hola, Sandrita. ¿Cómo estás? ¿Cómo va todo? ¿Cómo anda todo por allá en Antofagasta? Mil bendiciones para ti, un abrazo en la distancia, hermosa, gracias por siempre oírnos. Gustavo Adolfo Romero también nos reportó sintonía, un abrazo enorme para él, en Pablo VI, como siempre, él todo juicioso trabajando y disfrutando de la buena música. Y Juan Gallego también, espero que hayas disfrutado de esa muy buena canción de Diango, desde Cuba, también se sintonizan con Bésame, la emisora que te enamora. 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Ahí les queda cordialmente la invitación para que ustedes se conecten con nosotros a diario y la pasen súper bien. Y recuerden también ustedes seguirnos en nuestras redes sociales, arroba Bésame Pereira en Instagram, para que ustedes van y chismoseen todo el contenido que tenemos por allí. Tenemos muchas cosas para informarles, contarles y muchísimo más. Además que nos encantan también que ustedes interactúen con nosotros a través de las redes sociales. Por ahí nos van a poder encontrar Bésame Pereira en Instagram y en TikTok Bésame Pereira 93.7. Además que por allí van a ver los videos de las camisetas que hemos entregado hasta el momento, las camisetas de Colombia. Ellos son algunos de las que hemos entregado para que ustedes van y los vean. Vendedores ambulantes, personas que normalmente se las rebuscan en la calle y muchísimo más. Ahí van a poder ver esos videitos cortos pero sustanciosos. Ahí les ven la cara de alegría a las personas cuando les llegamos con esa camiseta de Colombia. Son las 4 de la tarde, 28 minutos, la música avanza y aquí llega esta muy buena canción con Roberto Carlos do Brasil. Se llama Un gato en la oscuridad. Disfruta de la mejor música romántica aquí en Bésame, la emisora que te enamora.

Ahí estaba David Summers con esta muy buena canción. Y es que todo lo que puedo decir es que siempre la mejor música romántica la vas a encontrar aquí en Bésame, la emisora que te enamora, en el dial 93.7 FM. También nos vas a encontrar en nuestra aplicación Bésame FM Radio y en nuestra página web www.bésame.fm. Allí también se van a encontrar con muchas noticias, con chismes de farándula, mucha información de su interés y muchísimo más, además de notas de turismo y muchísimo más. 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Mañana les vamos a estar compartiendo un video de Puebleando con Bésame, donde tuvimos la oportunidad de ir con Sebas a Marsella, para que ustedes vayan y se enamoren de todo lo bonito que tiene Marsella para entregarles como turismo. Es espectacular. Mañana les estaremos compartiendo el link y muchísimo más para que ustedes pues vayan y chismosen ese video que quedó maravilloso, espectacular. Puebleando con Bésame, la emisora que te enamora. Son las 4 de la tarde, 45 minutos. Para mí ha sido un gusto acompañarlos durante toda esta tarde con buena música y con buena programación. No se despeguen, que ya viene Chabelo a presentarles buena música, buenos clásicos. Esas canciones que ustedes normalmente no escuchan en el transcurso del día, las escuchan con Chabelo a esa hora, lunes a viernes después de las 5 de la tarde en Cómplices. Además que viene cargado de muchas historias, muchas cosas para que ustedes tengan el mejor acompañamiento cuando se dirigen hacia sus hogares, o muchos que apenas se dirigen hacia su lugar de trabajo. Pues qué rico que lo hagan en compañía de Bésame 93.7. Soy el DJ Jonathan, feliz de acompañarlos, cuídense mucho, me despido con esta muy buena canción que hace Kany García. ¿Les gusta? Sí, completamente seguro que sí. Se llama Para Siempre y la disfrutas aquí en Bésame, la emisora que te enamora. Bendiciones para todos. Chao.

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1: 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En Bésame son las
2: 4:54.
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1: Buena tarde para todos nuestros oyentes de Bésame. ¿Cómo me les va? Qué rico saludarlos en esta tarde. Tarde de buena música. En este día 10 del mes de junio. Sigue corriendo junio. Fin de semana que llegará también con celebración del Día del Padre. Fin de semana que llegará también con puente. Y por supuesto, con la compañía especial de esta su emisora que llama Bésame 93.7. Así que quiero darles la más cordial de las bienvenidas a estos momentos de recordar canciones, de vivir emociones, de exteriorizar sensaciones. Porque qué rico uno sentir esa sensación de esa canción cuando en su garganta usted dice, uy, ¿en serio yo puedo cantar así? ¿Yo me puedo emocionar tanto con una canción? Pues aquí estamos para eso, para llevarles a ustedes toda esa buena música, haciéndoles compañía en este final de la tarde de trabajo. De pronto, inicio de trabajo. Venga, quiero saludar a la gente que a esta hora están en ese señor trancón que hay en la avenida del ferrocarril, sentido Pereira Dos Quebradas. Hay un trancón de padre y señor mío. Vamos a ver cuántos de nuestros oyentes de Bésame están en ese trancón. Si usted no tiene nuestro número de WhatsApp, se lo voy a regalar. Porque lo voy a acompañar un buen rato. De una vez le digo, lo voy a acompañar un buen rato. 301-16-42-93-7. 301-16-42-93-7. Saludo para el hombre del pie más grande de Pereira, don Fernando Espinal. ¿Cómo le va, Ferchito? Un abrazo que ahí está conectadísimo. Así que vamos a ver entonces cuántos de nuestros oyentes ahí se reportan. Si menos de ese mal le dé un uñero. Uy, pobrecito, Fercho. Nuestros oyentes maravillosos. Gracias por dejarme ser como soy. Así, emocionado con la música. Y hablando de buena música, esta canción, vea. Buen tema este. Se llama Amarte Así, una canción que hace Alejandro Lerner en esta tarde de Bésame 93.7. Amarte Así.

0: ¿Se imagina usted, caballero, usted, amigo oyente de Bésame, a esta hora que le dediquen esa canción? Usted como que, por Dios, ¿qué? ¿En serio? Yo soy todo eso para esa persona. Pues usted puede ser eso para esa persona. Pero resulta que por ahí, digamos, a mí siempre decían, lo que... ¿Cómo era que decía mi abuelita? Ah, bueno, mi abuelita tenía un refrán. Ay, se me fue. Bueno, mi abuelita tenía un refrán para cuando uno veía a una mujer que era casada y decían, esa mujer tan bonita, ve, uy, qué Ave María. Y decía, creo que era como que llegó tarde, el tren para ella ya la ocupó, mijo. Ella ya se montó en un tren diferente a usted. Así que ahí le queda, pues. Algo así decía mi abuelita. Recuerdo que decía algo así. Bueno, vea, por aquí nos saluda una de nuestras oyentes. Dolly, ¿cómo me le va? Qué bueno saludarla, Dolly. ¿Cómo van las cosas?
1: Amigo de Bésame Pereira, muy buenas tardes. Habla Dolly de la ciudad de Ibagué. Por favor, quiero escuchar la canción Mi Guitarra. Muchas gracias y que tengan una linda tarde.
0: Bye, Dolly. Un abrazo, muchas gracias. Desde Ibagué, un abrazo para ella.

diferente. Y es esta, vea, esta canción. Ahí suena entonces esa canción de Don Juan Pardo. Ustedes a través de la tarde con Bésame 93.7. Y no me dejéis morir. Me imagino que usted a esta hora en el trabajo, en el automóvil, la van a cantar, ¿cierto? ¿Cierto?

0: Bueno, y ahí está esa buena canción de Miriam Hernández, se llama Herida. Me imagino que ahí la gente de Jessica Martínez en el asadero Arranque, pues, en Villa del Prado, estaba a pulmón herido esta oyente cantando esa canción. Y así vivo mi vida, herido, así vivo soñando. ¿Soñando que qué? ¿Y ustedes? A ver, ahí me escribió, sí señor, está en lo correcto. También saludo para Adiela Galindo. Adielita, ¿cómo vamos? También por acá Rodrigo Moncada, desde Ebanistería Muebles Moncada, en la 27 con cuarta. Muchas gracias. Me encanta. Hey, si usted está en su lugar de trabajo hasta ahora, regáleme ese reporte. Deme ese gusto de acompañarlo. Deme ese gusto de estar allí al lado de usted. Demuestre, Jessica, ¿qué nos dice por acá? Jessica, cuente a ver, ¿qué le pasó?
1: Así yo vivo mi vida, herida. Y así yo vivo soñando.
0: Uy.
1: Soñando. Me encanta, gracias, bésame.
0: Ok, listo, corazón. Así que ya saben, ustedes oyentes, vamos a ver pues cuántos a esta hora que están en su negocio, en su lugar de trabajo, en su empresa. No me digan, vea, Chabelito, estoy desde mi negocito. No, estoy desde mi empresa. Siempre hay que magnificar todo lo que tenemos. Y me van a decir, ¿de dónde y cómo se llama? ¿Cómo se llama el negocio para saludarlos? ¿Su empresa cómo se llama? Vea, por aquí nos dice Ángela María Ponte desde Cartago, dice un saludo para la familia Bésame, Gustavo Adolfo también. Tavo, ¿cómo vamos? ¿Bien o no? Ve ahí haciendo esas remodelaciones, Tavo, un abrazo. Bueno, me voy con más música. Uy, llega una canción que me gusta esta canción. Y la hacen los Enanitos Verdes, se llama Eterna Soledad.

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1: 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En Bésame son las...
2: Las 5 de la tarde, 55 minutos en Bésame.
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1: Ay, ay, ay, si no te hubieras ido, ¿qué estaría pasando? Pregunta interesante, ¿cierto? Es una pregunta bastante interesante.
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1: Sí, señor, es una pregunta bastante interesante. ¿Qué sería de su vida? Se la voy a preguntar pues a ustedes, a nuestros oyentes. A ver quién me manda nota de voz. Igual, mándeme la nota de voz, no voy a decir el nombre ni nada. Usted me va a decir, vea, ejemplo, Chabelo, si no se hubiese ido, pues hoy estaríamos de tal manera. O yo estaría bajo de tal cosa. Si él no se hubiera ido, pues no sé. Pregunta que lo deja uno pensando un poquitico. ¿Será que ese enfoque que le teníamos al amor con esa persona hubiese sido ideal para estar el día de hoy con ella o con él? ¿Será que nos faltó entender un poquitico cómo era la forma de amar? Porque uno dice, no, es que yo quiero mucho, pero no se dan cuenta. No, es que a veces no es que no se den cuenta. A veces es que no nos hacemos entender en nuestra forma de amar a alguien. Ella ya sabe, él ya sabe. Vea, por aquí nos dice, muestre, a ver, vamos a saludar oyentes. Sebastián, desde Arabia, dice, Chabelito, ¿cómo vamos? Aquí en la finca ya ordeñando. Uy, qué bacán. Uy, leche caliente a esta hora. Uy. La tienda de Leandro en la cuarta con 24. La Mona, un abrazo. Adriana Cifuentes dice, hola, reportando desde el vivero Botica, vía Guacarí. Botica Viva. Andrés García, desde Providencia, dice, Chalito, reportando sintonía. Usted, por favor, una canción de Diego Verdaguer. Eduard Rodas, que dice Eduard, un saludo grandísimo. Soy Eduard, le hablo del negocio de mi esposa y mío, Mascotas Jero, donde se trabaja con amor y sentido de pertenencia. Uy, felicitaciones. Eso sí que tiene dedicación y amor y paciencia con ellos, con nuestros peluditos. Luisa Gallego, desde Fredonia, Antioquia, tienda donde Alejo, disfrutando de Bésame Pereira, desde Fredonia, muchas gracias. Gloria Estela dice, Chabelito, como Fundación Lanitas de Vida, ahí estamos con Bésame. Luis Alberto López, desde Panamá, dice, Informayo, panadería y pastelería, Informayo. Panadería, aquí escuchándolo desde la panadería. Un abrazo, Luis Alberto, colombianos en el mundo. Diana López, desde la Unión Valle, dice, Chalito, buenas tardes, ¿cómo estás? En sintonía desde la Unión Valle. La revueltería La Cruz, gracias por tan buena compañía. Nos vamos con más música y ya vengo con más saludos. ¿Usted también quiere escuchar el nombre de su negocio en Bésame? Escríbame, porque como dice Darío Javier, ¿cómo dice Darío? Sí.

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1: Bueno, y continuamos entonces la noche. Son las 6:23 p.m. 6:23 p.m. Antes de saludar oyentes, me propuse la tarea de todas las noches recordarles y recomendarles una canción inolvidable. De esas canciones que uno dice, de esto no volvieron a escribir. De estas canciones, los estilógrafos, los lapiceros, las plumas de esos escritores se olvidaron de cantarle y escribir letras tan profundas al amor como esta. Ustedes me van a decir si quieren que esta canción suene, esta, vea.
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1: Les pregunto, oyentes de Bésame, como yo sé que ustedes son muy románticos, ¿será que escuchamos completa?

0: ¿Te va bien o no?
1: Chabelo, ¿será que si... ¿será que si de pronto una vida puede entrecruzarse con la otra?
0: Bueno, ya escucho el mensaje por acá interno. También por acá, Jessica Tapia, desde el Campes 13. Hola, Chabelo, reportando sintonía y saludos desde Cerrajería Blatuns. Y una canción, quisiera ser tu héroe, mil gracias. Oh, hermosa canción. Alexandra de Osquebrada dice, hola, Chabelito. Me hubiera, si él no me hubiera traicionado, yo hubiera sido inmensamente feliz. Por haber superado ese dolor tan intenso que él me causó. Y aunque aún 33 años después no lo logro superar. Uy. Ay, Alexa, qué cosas que tiene la vida. Fernando Orozco de Buenavista, Quindío, dice, Chabelito, buenas tardes, reportando sintonía. Aquí en Buenavista, Quindío, Epa la Arepa, el supernegocio de mi super esposa. Muy bien. Fernando, qué bueno, el supernegocio de su esposa, Epa la Arepa, allá en Finlandia, Quindío. Rubí López dice, como siempre, Chabelito, desde el Palacio del Helado en la campiña de los 2500 lotes. En los 2500 lotes, el Palacio de la Campiña. Laura Acevedo, dice Chabelo, trajes de baño La Emilia. Todos los clientes encantados con la programación. Ah, muchas gracias. Ahí están, no le digo. Carmen también, John Jairo Suárez, desde Primavera Azul. John Jairo, ¿cómo vamos? Cuéntelo, pues.
2: Hola, Chabelo, muy buenas tardes. Soy John Jairo Suárez, de acá, del centro de Pereira, hogar de mi trabajo, y reporto sintonía. Y por favor, quisiera escuchar Boca Rosa de Ángela Carrasco. Gracias.
0: Oh, buena canción. Listo, dale, yo voy para esa hora. Wilmer Bedoya, ¿qué dice, Chabelito? ¿Cómo vamos? Wilmer Bedoya, ¿qué dice Wilmer por acá? ¿Me a ver?
3: Bésame. No encontraron la ternura.
0: ¿Qué dice? A ver, Wilmar.
3: La ternura de José, pero también está excelente. De todas maneras, muchas gracias. Es el rey de reyes. Que tengan una feliz noche. Muchas gracias por tenernos con una tranquilidad, que sale uno de la rutina y pueden escuchar esta buena música que lo relaja.
0: Ok, mi hermano, muchas gracias. Ya vengo con más saludos. Excelente. Para nuestros oyentes, ya venimos con más saludos porque llegó el momento de... Uy, vea esta canción, esta. Esta canción del señor José Vélez para esta tarde. Yo alguna vez escuché esa frase de alguien que dice, uy, en serio, hasta el alma se me ha cansado ya de hacer tanto por esa persona.

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1: Bueno, la noche avanza de una manera especial. Muchas gracias a todos los oyentes que ahí nos siguen a través también de nuestro aplicativo en nuestra página oficial en internet, que es Bésame FM. Bésame FM, ustedes allí buscan la ciudad de Pereira, la gente que nos escucha en diferentes ciudades, muchas gracias. Bésame FM y usted busca allí la ciudad de Pereira y puedes disfrutar de todas estas canciones. Y hablando de canciones, les voy a hacer un regalo muy especial para los oyentes de Bésame en esta noche. Les voy a hacer un regalo muy especial. Y es la primera canción es esta, vea, esta.
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1: ¿Están de acuerdo que esta canción nos acompañe?
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1: Hermosa canción. Pero, ¿qué tal si los invito para que también escuchemos esta?
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1: Porque cuando hablo de ti, dos canciones especiales para ustedes.
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1: Para usted que a esta hora está en medio de algún trancón. Para usted que está en una congestión vehicular con ganas de llegar a su casa, pues quiero que cuando usted llegue a casa tenga una razón especial para disfrutar de ese momento especial de abrir la puerta y ver a esa persona que ama con estas canciones. Es Bésame 93.7. Vamos a ver si de pronto hay un oyente enamorado con estas canciones. Hágale pues.

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1: 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En Bésame son las...
2: En Bésame, 6:56 PM.
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